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2: Hola, ¿qué tal? El principio de la sabiduría es el temor de Jehová. Bendiciones para ti, mi estimado joven, señorita. En este momento vamos a reflexionar un poco de la palabra de Dios, porque es muy bonito reflexionar, saber qué nos dice Jesucristo a través de su santa preciosa palabra. Reflexión de este momento es la sabiduría. Muchos de nosotros seguimos preparando arduamente en el ámbito espiritual y también en el ámbito secular. Es muy bueno, pero hay que reconocer que hay un Dios todopoderoso que nos ayuda, nos guía, nos brinda, nos da sabiduría e entendimiento. Y hay que seguir hacia adelante, no quedarnos atrás. Por esta razón nos dice la palabra de Dios en Proverbios 3:1. Hijo mío, no te olvides de mi ley y en tu corazón guardes mis mandamientos, porque largura de días y años de vida y paz te aumentará.

El libro de Proverbios nos habla que aprender sobre la palabra de Dios para cualquier cosa es bueno, leer la Biblia, estudiar la Biblia, capacitar y seguir hacia adelante. Y así vamos a tener una sabiduría de altos conocimientos y de limpia conciencia. Y hay que meditar la palabra de Dios. También nos dice en mayor parte de la Biblia, hay que tener temor a Dios. Hay que vivir bajo preceptos y mandamientos de Jehová. Esto nos aconseja el sabio Salomón a cada uno de nosotros. Él era sabio, científico, analítico, poético. Nos enseña a cada uno de nosotros para seguir hacia adelante y siempre estar pendiente de la palabra de Dios. Oye, hijo mío, nos dice la palabra de Dios. Debemos escuchar, estar atentos, y esto es muy bueno, muy importante para cada uno de nosotros. Yo les animaría, mi estimado joven o señorita, usted que está escuchando, ánimo, vamos adelante, no se quede, prepare y siga adelante. Yo sé que usted va a alcanzar unos buenos estudios para tener una sabiduría y está pensando seguir hacia adelante, visionando, soñando hacia la excelencia. Siga preparando. El único deseo de mi personalidad es que usted siga en los mandamientos de Dios y así podemos lograr el éxito y no quedarnos atrás. Les animaría a que sigas aquí en esta vida, no se canse, haga lo bueno, lo más maravilloso, lo más hermoso en la iglesia y también siga estudiando. Les animaría que sigas adelante porque usted es una persona muy útil, muy valioso, muy valiosa para Dios. Por esta razón he venido a reflexionar sobre la sana doctrina que es la palabra de Dios. De pronto usted me puede decir, bueno, ¿cómo puedo hacer yo? No entiendo cuál es mi objetivo, mi propósito, mi sueño, mi visión. Tranquilo, camina en los caminos del Señor y siga adelante y luche. Vas a alcanzar el éxito. Y esto, en conclusión, les puedo decir que no te quedes. Dios está contigo. Jesús te dice, no temas porque yo estoy contigo. Yo soy tu Dios que te esfuerzo, siempre te ayudaré, siempre te sustentaré con la diestra de mi justicia. Y esto nos dice, ánimo jovencito, señorita, de mi parte les agradezco, la pequeña reflexión he traído para usted, no te quedes, Dios te bendiga, gracias.

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2: Son 1400 AM. Las 7:41.

0: Son las 8 y 22 minutos.
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En el capítulo 10 terminamos donde el Espíritu Santo nos comienza a correr las cortinas y a poder adentrarnos o permitir que podamos nosotros percibir, desde luego con nuestros sentidos espirituales, el mundo espiritual que nos rodea. Estamos rodeados de un mundo invisible que es más real que el mundo visible, terrenal y físico. El mundo espiritual, invisible, no material. Cuando Dios dijo, por ejemplo, en Génesis 1:1, que Él hizo los cielos y la tierra, en ese momento está hablando Dios, esto es muy importante, del inicio o el principio del espacio, de la materia y del tiempo. Entonces, en el principio se inició el espacio que nosotros vemos, el tiempo y la materia. Y cuando hablamos nosotros del tiempo, significa que el tiempo tuvo un inicio y que va a tener un final. Pero fuera de ese tiempo, fuera de ese principio, alguien ya existía antes que existiera la materia, el tiempo y el espacio. Y era Dios y las criaturas que él creó, serafines, querubines y los ángeles. Entonces, antes de que nosotros fuéramos creados y de que el universo, la Vía Láctea, lo que vemos fuera creado, existía un mundo invisible donde esas criaturas de ese mundo invisible tienen acceso al mundo visible, nosotros no. Los cuerpos que ellos tienen les permiten entrar a nuestro mundo material, pero nosotros no podemos salir de este planeta, estamos encajonados en un planeta, estamos en un universo cerrado, donde nosotros tenemos que entender que fuera de este planeta no hay vida más que la de los ángeles, querubines y serafines que Dios ha creado. Entonces, este mundo invisible tiene continua influencia sobre nosotros. Y el que vino a poder correr las cortinas y mostrarnos que estamos siendo influenciados por poderes malignos, que no se pueden percibir con los cinco sentidos, el mundo entonces, al no entender el mundo espiritual, ha calificado que una conducta normal de muchos seres humanos que se les ha clasificado como personas enfermas de paranoia. La paranoia es una persona que cree que todo mundo lo persigue, o que no sale de su casa, o que se aísla porque cree que todos lo ven bien, feo, o porque creen que todos le quieren hacer algún daño, van en el metro así agarrados, sin voltear de ningún lado, porque si alguien los voltea a ver, ya creen que les va a hacer algo. Esa es la paranoia, un sentimiento de persecución. Otro es la esquizofrenia, personas que tienen dos caracteres o dos personalidades o tres, que la psicología le llama múltiples desórdenes de la personalidad. Otras personas son psicóticas. Son personas que están en contra de todo mundo, odian a todo mundo y llegan a una psicopatía donde realmente ya son antisociales. Bueno, todas estas conductas anormales de los seres humanos están clasificadas en una pseudociencia llamada la psicología y la psiquiatría. La diferencia está en que los psicólogos no pueden recetarte medicinas, los psiquiatras sí pueden recetarte pastillas o tranquilizantes nerviosos. Y este mundo invisible está ejerciendo poder sobre las naciones también. Sobre todas las naciones desde que se formaron las naciones, porque primero comenzaron los estados y después las naciones, hay una organización impresionante, satánica, en el universo, con acceso a nosotros, que están con el propósito de destruir nuestra mente. La guerra de todos nosotros se libra aquí, en la mente. Ahí en tu cabecita y en mi cabeza, yo tengo que pelear con mis demonios y tú tienes los tuyos. Y yo no voy a poder pelearme con los tuyos porque tengo que pelear con los míos o con los que hemos heredado de nuestros antepasados. Y aquí en nuestra cabeza se libra, es el campo de batalla entre el bien y entre el mal. Entonces, lo primero que tenemos que protegernos
cuando, cuando nos convertimos a Cristo y descubrimos este mundo espiritual que es más real que el de nosotros, ya comenzamos los cristianos a entender que debemos de comenzar a cuidar nuestros pensamientos. Tienes que tener mucho cuidado con lo que piensas, y hay pensamientos que no se pueden evitar. Por ejemplo, yo he estado orando, y me imagino que tú has atravesado esta circunstancia también, donde estoy orando con el Señor y de repente me vienen pensamientos que inmediatamente digo, esto yo no lo quiero pensar, esto tampoco puede venir de Dios. ¿Cuál es su origen? Demonios y espíritus que tienen influencia en nuestra mente. Ahora bien, los demonios y el mundo espiritual no saben lo que tú piensas, pero pueden influir lo que piensas. A ver si me siguen. Ellos no adivinan lo que tú estás pensando, pero pueden introducir unos pensamientos malignos de suicidio, de odio, de desconfianza, de rencor, de amargura. Por eso dice en 1 Timoteo 4:1, debemos de saber que en los últimos tiempos muchos apostatarán de la fe. Y yo me preguntaba, y dice Pablo, escuchando a espíritus demoníacos, escuchando, ¿qué, cómo pueden acercarse ellos a hablarnos? No lo oímos, pero hay veces que hay voces que son invisibles, y esto lo testifica cualquier hospital psiquiátrico, de cantidad de personas que dicen que las tienen que internar porque oyen voces que les dicen, mátate o mata a estas personas, etcétera, etcétera. Y esas voces no las pueden interpretar ni definir, ni tampoco poder decir cuál es su origen, más que cuando nosotros venimos a la Biblia. Les voy a dar un ejemplo rapidísimo de miles que hay. Hace algunos años fue asesinado uno de los cantantes más famosos de toda la historia, que fundó en el siglo pasado el conjunto más famoso del siglo XX, que se llamaron los Beatles. Los Beatles, un conjunto de Londres, Inglaterra. El fundador se llamó John Lennon. Y una vez saliendo de Nueva York, de su apartamento, él fue asesinado hace algunos años por una persona que vivía en Hawái. Y esta persona, que permanece en la cárcel, cuando lo fueron a interrogar y a preguntarle cómo estuvo la cosa o qué tenía él para poder ir a matar a John Lennon, él dijo, yo viví en Hawái y oía voces, y una voz me dijo que fuera a Nueva York y que matara a John Lennon. Desde luego que esta persona que aceptó estas voces era un psicótico, era una persona que ya tenía problemas con su personalidad, era una persona que también era adicta a la pornografía. Era una persona que ya no tenía control sobre sus pensamientos. Vean lo peligroso que es esto. Entonces él fue a Nueva York y se esperó 24 horas, durmió en la calle para esperar hasta que saliera John Lennon y lo mató con una pistola. Y así encontramos miles de casos en el mundo donde encontramos, pues me dijo otra persona que asesiné a mi esposa porque me dijo alguien que estaba endemoniada o que tenía que matarla porque me estaba siendo infiel. Y encontramos cientos de casos. La cuestión es que pues el mundo, ¿verdad?, no puede deducir ni tampoco discernir el origen de qué influencia tan tremenda existe en el mundo espiritual. Y lo vimos en el capítulo 10 de Daniel. Esta es la razón por la cual la Biblia nos dice en Romanos 12:2. Todos se los han de memoria este versículo. Y si tú no estás memorizando, escúchame esto, cristiano y cristiana que me escuchas, si ustedes no están memorizando la Biblia todos los días, si no estás tratando y no has desarrollado el hábito de memorizar uno o dos o tres versículos diarios y apuntas en una tarjetita un versículo y vas manejando y lo pegas ahí con un Yurex en el elevador o en tu oficina o en el coche y tratas de estar continuamente memorizando la palabra de Dios, no vas a tener poder para rechazar los pensamientos de Satanás. Y tarde o temprano, ¿a dónde nos quiere llevar el maligno? Nos quiere llevar a la depresión. Nos quiere llevar a la angustia, a que te sientas angustiado. Ya no puedo avanzar, ya no puedo llegar, nunca lo voy a lograr.
ya no me puedo volver a casar. Todo el mundo está en contra de mí. Y comienzas a darte cuenta que esta vida no es la vida que Cristo nos vino a dar. Cristo nos vino a dar una vida, y una vida en abundancia. Una vida de gozo. Hay cristianos que parece que los bautizaron con jugo de limón. De veras. Unas caras tan tristes y tan amargadas y tan enojadas. Y son cristianos. Y esta no es la que Jesús dijo, mi gozo les dejo, mi gozo les doy, mi paz no es como la que el mundo te da. Entonces, tienes que entender que fuimos llamados a una vida de victoria. Donde, como dice Romanos 12:2, no permitas que el mundo moldee tus pensamientos, sino transfórmate renovando tu mente a través de la palabra de Dios. Entonces, ¿qué es lo único que puede sacarme los virus? Que cuando yo vine a Cristo, tú y yo estábamos envirulados en la mente. Todos, no hay una excepción de ningún cristiano que antes de ser cristiano no hayamos estado envirulados, porque nacimos envirulados. Aquí teníamos cantidad de virus en la mente que no venían de Dios, con programas que el enemigo nos quiso implantar. Y estos programas nos los implantaron, desde luego, en primer lugar, nuestros padres. Muchos de nosotros tuvimos papás que pues eran ignorantes, ¿verdad?, de Cristo. En mi caso, yo tuve un padre muy religioso, muy buen hombre, generoso, muy violento. A mí me golpeaba de una forma despiadada. Me tuve que ir de mi casa a los 13 años y desde los 13 años no regresé. Comencé a trabajar de todo, ¿verdad? ¿Por qué? Porque le tenía un miedo tremendo a mi padre. Y era muy religioso mi padre. Pero eso que me inculcó él, ese odio, ese autoritarismo, lo traía yo ya cuando era joven, ¿verdad? Y lo quería desahogar con muchas cosas. Entonces, nacemos con influencias de nuestros padres. Otra vez, nuestros maestros en la escuela ejercen una influencia tremenda en los niños. Y así crecemos con virus, que otros llegas a la universidad y comienzan a enseñarte, como a mí, a Marx y a Hegel, y que venimos del chango y de chita y de los monos y de los simios, y de que no hay moral, y que hay todo, ese fue el mensaje de ayer, todo es relativo, no hay una verdad absoluta, tú puedes establecer tu vida, tu código de conducta, tus mandamientos, y tú no tienes por qué someterte a ese Dios de la Biblia, en fin, ¿verdad? Todas estas cosas infectaron nuestras mentes, y esta es la razón por la cual funcionas mal, y por la cual yo también funcionaba mal antes de convertirme. Y cuando acepté a Cristo, el misionero que me dio a Cristo fue lo primero que me dijo: Armando, mi primer consejo es, nunca de día y de noche, nunca te separes de este libro de la ley. Medita, piensa, léelo, memorízalo de día y de noche. Acuéstate en la noche, ya viste las noticias, ponte un cojín en tu cama, vete a los salmos y comienza a repetir, el Señor es mi pastor, nada me faltará. Comienza a hablar la palabra de Dios, porque cuando Cristo enfrentó a Satanás, lo único que hizo ir a Satanás fue cuando él citaba la palabra de Dios. Está escrito, a tu Dios adorarás y él solo servirás. Entonces, es la única arma que tenemos, por eso se le llama la espada del Espíritu. No hay ninguna otra arma, métetelo en tu cabecita, contra los pensamientos malignos y sacar de tu mente todo ese virus más que la Biblia. No existe ninguna otra cosa. Esta es la espada del Espíritu, la que puede refutar argumentos y toda altivez que se levanta contra el conocimiento de Dios. Y una vez que la Biblia nos corre las cortinas y nos muestra que es real, que estamos en un mundo ocupado por el enemigo y que no hay más que resistir y llenar nuestra mente con la palabra para resistir las influencias, las voces, en los programas de televisión, lo que leemos en las noticias, en las telenovelas, etcétera, etcétera. Todo eso entra a nuestra mente para tratar de controlar nuestros pensamientos y que adaptemos y moldear nuestra manera de pensar y de vivir conforme al mundo, y es cuando entonces quedamos víctimas del enemigo. En el capítulo 11 de Daniel encontramos rápidamente, porque vamos a ver solamente dos procesos o dos partes de este capítulo. Dice en el capítulo 11 de Daniel,
Y yo mismo en el año primero de Darío el Medo, ¿verdad?, es uno de los últimos reyes que se mencionan en Esdras capítulo 4 del imperio Medo-Persa. Esto es maravilloso porque cuando venimos a la Biblia, como decíamos ayer en el desayuno, en la conferencia, el rechazo de la verdad, no sé cuántos pudieron acompañarnos ayer, tuvimos 850 personas ayer. Tuvimos un lleno completo, gracias a Dios. Ahí está la conferencia, la pueden conseguir. Pero ayer estábamos hablando de qué forma se ha rechazado la verdad. Y cuando venimos a la Biblia, no venimos a un libro como El origen de las especies de Carlos Darwin, que abres ese libro y comienzas a leer, pues chanceí, puede que, no estoy seguro, a lo mejor, quizá, tal vez, un lenguaje completamente que no es nada científico. Además, un libro, ¿verdad?, que como el título lo dice, El origen de las especies. Oye, si yo compro un libro que diga El origen de los hipopótamos y en ninguna parte del libro me dice cómo se originaron los hipopótamos, ¿para qué le puse ese libro, por el amor de Dios? En ninguna parte del libro te dice El origen de las especies. Solamente son especulaciones, hipótesis, filosofías, etcétera, etcétera. Pero cuando venimos a la Biblia, venimos a historia, arqueología, geografía, genética, física, química, antropología y todas las disciplinas académicas que existen que respaldan lo que está escrito en este libro. Que la ciudad de Jericó aparece en las ruinas de Jericó, así como la Biblia lo dice. Que el rey David está escrito en el libro de los reyes. Hay arqueólogos ahí en Jerusalén donde se han descubierto la tumba de David que todavía existe y cosas que David escribió, etcétera, etcétera. Que los escritos de los profetas en 1948 en los rollos de Qumran, ahí cerca del Mar Muerto, se encuentran los arqueólogos con el libro de Isaías y con otros libros más. Y vas al Museo de Jerusalén donde están los papiros originales que dicen exactamente lo que tenemos aquí. No estamos especulando ni filosofando, a lo mejor chanceí, pues no estoy seguro. Venimos a algo que es absolutamente inmutable y cierto, porque la palabra de Dios es la verdad. Y cuando tú vienes a la palabra de Dios con esa convicción, a pesar del mundo precisamente, lo comentamos ayer también, precisamente, como la Biblia es el único libro de los billones de volúmenes de literatura que existen, el único libro que contiene verdades absolutas, esta es la razón, como el mundo es relativo y no hay ninguna verdad absoluta, lo que es verdad para ti no es verdad para mí, tú puedes vivir como quieras, yo como quiera, como el mundo está así, entonces el ataque es contra aquello que contradice la filosofía del mundo. Y por eso la Biblia es el libro más atacado, más controvertido, más burlado, más pisoteado de toda la historia de la literatura. Fue el primer libro que fue impreso en la imprenta de Gutenberg. El libro más traducido a más idiomas y más dialectos que cualquier otro volumen de literatura. Entonces no nos extrañemos que llegues a la universidad, no, la Biblia tiene historias, y pues esto y el otro, y programas de Ocean, de National Geographic, y programas de Discovery, y pues la Biblia es esto y aquello, y cuando escuchas esos programas, que vienen a atentar en contra de influir con dudas, de que la gente diga, no es que realmente la Biblia tiene contradicciones, la gente se come ese programa, mete ese programa, aceptas ese programa, y entonces no hay ninguna duda porque tienes tantas dudas. Y además que compras la revista de La Duda. Entonces digo, no nos sorprenda, ¿verdad? Y llegan ustedes a la secundaria y a la preparatoria y a la universidad y lo están esperando ahí con comunismo, con relativismo, con ateísmo, con materialismo, con pluralismo, etcétera, etcétera. Y llegan los cristianos sin memorizar la palabra, sin fuerza espiritual, y además la influencia del sexo, y la influencia de las drogas, y la influencia del alcohol. Imagínate nada más, ¿qué juventud tenemos ahorita? Una juventud que está siendo por todos lados tratando de invadir su mente con filosofías de acuerdo a los hombres. Y esta es la importancia por la cual Dios está levantando guerreros de Dios. Como jóvenes
y grandes también, que tomen en serio la Biblia, que se discipulen, que memoricen día y noche la palabra de Dios. Y no te imaginas la capacidad intelectual, espiritual que vas a tener. Porque Jesús dijo, mis palabras, todo lo que está aquí, son espíritu y son vida. Entonces, cuando vienes a la Biblia, no estás leyendo un libro solamente de literatura que alimenta tu conocimiento intelectual, porque Dios no nos dio para eso la Biblia, sino que es un libro que el contenido que tiene, las palabras de la Biblia, llegan no a mi mente, llegan a lo más profundo que en lo que el ser humano está constituido, que es el espíritu. Y es el espíritu el único que puede digerir la palabra de Dios. Así como un coche es fabricado para que lo único que pueda asimilar es la gasolina, tú no le puedes echar azúcar a un tanque de gasolina porque lo desvielas. Así como nuestro cuerpo fue diseñado para digerir solamente frutas y vegetales, y de vez en cuando carne, etcétera, etcétera, y no bebidas de Monster, ni de Red Bull, etcétera, etcétera, que son químicos, químicos, químicos, y el cuerpo los almacena en los riñones, y comienzas a sentirte sin energía y sin ganas. ¿Por qué? Porque estás intoxicado, porque estás tomando cosas que no fueron diseñadas para que tu cuerpo las asimilara. Así el espíritu no fue diseñado para recibir nada más que la palabra de Dios. El único alimento al espíritu humano es la Biblia. Y cuando leo la Biblia y la medito y la memorizo, sin que yo me dé cuenta, al memorizarla y guardarla y repetirla, comienza a invadir mis pensamientos, mis neuronas, de una forma milagrosa, comienzan a ponerse en orden, comienza a desvirularme y a salir los programas. Mientras más luz entre, más tinieblas salen. Mientras menos estés en la palabra de Dios, más grandes las tinieblas en tu vida. Y por eso vives con psicosis, con problemas, con paranoias, con esquizofrenias, con pensamientos de derrota, de angustia, de estrés. No puedes tener paz, no puedes confiar en nadie. ¿Por qué? Porque así se encuentra tu mente. Tu mente está enferma. Y tú sabes, la única medicina que existe para sanar nuestra manera de pensar. Dice Daniel, entonces escribiendo desde el imperio Medo-Persa, ahora te mostraré, estaba hablando con el ángel, lo recordamos en el capítulo 10, versículo 2, 11, 2, ahora te mostraré la verdad. He aquí que habrá tres reyes en Persia, o sea, aquí antes de que los futuros reyes de la historia, que la historia nos comprueba que existieron, ya hace 2600 años, antes de que surgiera Grecia. Vamos a ver cómo fue Grecia que conquistó a los medos persas, y después los romanos a los griegos, etcétera, etcétera. Y después vino el imperio otomán turco, que duró casi 500 años, hasta 1922. Vamos a ver con qué anticipación la Biblia nos muestra todo el origen y el transcurso de la historia del mundo. He aquí habrá tres reyes en Persia y el cuarto se hará de grandes riquezas. La historia nos muestra que estos tres reyes fueron Asuero, Artajerjes y Darío. Y todos son mencionados en Esdras capítulo 4. Y el cuarto rey, dice el versículo 2, y el cuarto se hará de grandes riquezas, más que todos ellos, y al hacerse fuerte con sus riquezas, levantará a todos contra el reino de Grecia. Este cuarto rey fue Jerjes. Jerjes, el cuarto rey de Persia, que invadió Grecia. No sé cuántas ustedes han visto la película.

que invadió Grecia. No sé cuántas ustedes han visto la película de Los 300. Es una película, ¿verdad?, donde un grupo de macedonios, espartanos, se juntan en el estrecho de las Termópilas, cerca de Macedonia, para impedir que los persas pudieran entrar. Y entonces desarrollaron una estrategia donde fue un estrecho, pues el estrecho de Termópilas, donde no cabía nadie, y se juntaron los 300 guerreros que fueron entrenados desde chiquitos, y venían miles contra ellos, pero no podían echarse encima porque los rechazaban a unos y a otros y a otros. Finalmente, desde luego que fueron derrotados, ¿verdad? Hasta que Alejandro el Magno, dice el versículo 3, se levantará luego un rey valiente, que fue Alejandro el Magno. Este fue el rey valiente, quien vengó la derrota de este grupo de los 300 invadiendo Persia y destruyendo todo en el año 332 antes de Cristo, tal como la historia lo certifica. Ahora, vamos a entrar de aquí en adelante de los versículos 36 al 45 del capítulo 11, porque todo el capítulo 11 es la lucha entre dos reyes, el rey del norte y el rey del sur, que están en continuo conflicto uno contra el otro. Y del versículo 36 al 45 se describe al anticristo. Vean ustedes cómo el Espíritu Santo en el libro de Daniel nos ha llevado a develar la personalidad de este último dictador mundial. En el capítulo 2 era la estatua del sueño que tuvo Nabucodonosor, ¿se acuerdan? La cabeza de oro, el pecho y los brazos de plata, las caderas de bronce y las dos piernas de hierro y los pies de la estatua que eran mezclados con el barro y con hierro. Y Dios le revela a Daniel el significado de la estatua. Y ahí es la primera profecía de los imperios mundiales desde el año 2600 hasta que venga Cristo. El primer rey, el primer imperio, le dice de Daniel a nuestros días, es Babilonia. Tú eres la cabeza de oro. Daniel estaba bajo el imperio babilónico. ¿Se acuerdan que se lo llevó cautivo Nabucodonosor aproximadamente en el año 585 antes de Cristo? Y le dice a Daniel, tú eres Babilonia, la cabeza de oro. La plata es el reino de los medos y de los persas, que hicieron alianza. Lo que es el bronce, viene Grecia con Alejandro el Magno, que a los 33 años había conquistado casi el sur de Europa, el norte de África y parte del Medio Oriente. Y las piernas, dice el capítulo 2, eran un imperio tremendo, monstruoso, que no hay un nombre para poder definirlo, que fue Roma, y finalmente los 10 dedos. Y nos brincamos de ahí al capítulo 7, y en el capítulo 7 vimos que ahí el Espíritu Santo comienza a ventanear, a develar al anticristo, como un cuerno que surgiría de los 10 dedos de la estatua de Nabucodonosor. Y cuando pasamos al capítulo 8 de Daniel, encontramos ya claramente, ¿verdad?, que ya se hablan de bestias, donde ya un cuerno pequeño surge de la última forma de gobierno mundial, y al llegar al capítulo 11, ya el Espíritu Santo completamente devela todo el rompecabezas y nos muestra abiertamente quién es el anticristo, como lo vamos a ver rápidamente, y las guerras y las naciones que el anticristo va a tener o va a pelear en contra antes de que venga Jesús. Y aquí me adelanto a compartirles lo siguiente. Cuando venimos a la Biblia, encontramos que todas las naciones contra las cuales el anticristo va a pelear son naciones musulmanas. Es muy pocas las naciones, son muy pocas las naciones que encontramos en Europa, aunque va a tener parte de Europa y parte de Medio Oriente gobernando. Ahora bien, no es correcto que creamos que el anticristo va a gobernar el mundo entero. ¿De dónde se ha sacado esta deducción? Bueno, porque muchas veces dice es que toda tribu y toda lengua, etcétera, etcétera, de la tierra va a adorarlo, etcétera, etcétera. Pero ahí se refiere a la tierra donde él va a gobernar. ¿Cómo sabemos que el anticristo no va a gobernar México?

ni Latinoamérica tampoco, porque la Biblia nos muestra claramente que cuando el anticristo aparezca, le van a hacer la guerra los asiáticos. Dice en Apocalipsis 16, y vi a los reyes del oriente que se levantaron. Vamos a ver aquí del 40 al 45 del capítulo 11 de Daniel, que vamos a ver que hay otras naciones que vienen del norte, noticias del norte, o sea de Rusia, lo van a alarmar que vienen contra Jerusalén, donde el anticristo se encuentra. Entonces esto nos lleva a una deducción clara de que el anticristo no va a gobernar el mundo entero. Su principal centro de gobierno será parte de Europa y parte de naciones del Medio Oriente. Y esto nos lleva también a la conclusión de que hay casi un 85% de probabilidades de que el anticristo sea musulmán. Asústame. ¿Cómo podemos sacar esta deducción cuando vamos a ver ahorita que el Dios de sus padres, que decían que era Abraham, Isaac y Jacob, etcétera, etcétera? Miren, yo durante muchos años, bueno, casi les puedo decir, desde que me convertí, Dios nos llama a todos a diferentes áreas para estudiar. Yo desde que me convertí, mi primer mensaje que di en un garage, como con para 80, 100 personas, fue sobre la gran tribulación. Desde que me convertí, me apasioné por la profecía. Y esto era algo del espíritu, ¿sí? Dios me llamó a eso, ¿verdad? A escudriñar mucho más áreas que otros pastores no han escudriñado. Otros escudriñan otra cosa, pero a mí me llamó a eso y a la apologética, a defender la fe contra todas las filosofías que se han levantado, porque siempre me gustó mucho defender algo. Nací con un idealismo, como todos los jóvenes, ¿verdad?, de defender a México y esto, y por acá y hay justicia y clamamos esto, y siempre me ha gustado. Y cuando encontré a Cristo y la Biblia, dije, voy a dedicar mi vida a defender la Biblia y la fe cristiana contra todas las filosofías que se puedan levantar. Bueno, entonces, cuando yo me convertí, pasaron muchos años, y durante mucho tiempo, en la época de los 80s, yo estaba trabajando con el equipo Luis Palau. Lo estuve con Billy Graham también como 6 meses entrenándome, y nos dieron cursos gracias por los cimientos que pude recibir. En esa época, hasta principios del siglo XXI, la mayor parte de los escatólogos, ¿quiénes son los escatólogos? La palabra escatos, logía, el conocimiento que va más allá. La escatología es la rama de la teología que estudia las cosas futuras, como un resumen. Entonces, un escatólogo es una persona, ahí me dicen que yo soy escatólogo, que estudia las profecías minuciosamente y que trata de encontrar y acomodar las piezas del rompecabezas, porque es el área más difícil de la Biblia. Porque hay piezas por todos lados, y por eso se ha llegado a, cuando no estás muy adentrado, hay tantas barbaridades que se han profetizado acerca de la profecía bíblica, ¿no? Entonces, durante toda esa época, se creía y los escatólogos enseñaban que el anticristo sería judío. Y había bases para enseñar esto. Y Génesis 49, la profecía que se hizo sobre que de la tribu de Dan iba a surgir, ¿verdad? Iba a morderle la serpiente al caballo, iba a caer. Otra, Cristo dijo en el Evangelio de Juan que otro, hablando de alguien igual que él, vendría y lo seguirían a él. Entonces, otro es el pasaje de aquí que vamos a ver en el versículo 37, que dice que el Dios de sus padres no hará caso. Inmediatamente asumieron, fue Abraham, Isaac y Jacob. Muy bien. Cuando comienzo a estudiar ya y darme cuenta en el siglo XXI, que en 10 años, escuchen esto, en 10 años Europa, al ritmo que va, será un continente musulmán. Ahorita, en el siglo XXI, en abril del 2016, en que nos encontramos, por cada europeo que nace, nacen 8 musulmanes. O sea, Europa es un continente de viejitos ya. Ya no quieren tener hijos. Tú vas a Europa y es dificilísimo que veas a mujeres con sus carriolas y con niños cargando por todos lados. Como aquí en México, que parecemos conejos. Bueno, casi la mayoría de los latinos, ¿verdad? Entonces, a este ritmo de crecimiento, ¿verdad?, demográfico, dentro de 10 o 15

años Europa es un continente musulmán. Entonces me vino a la mente inmediatamente, esto, no estamos hablando de los refugiados. Y luego viene el fenómeno de los refugiados de Siria, de Irak y de Turquía, por la guerra civil de Siria, donde ahorita hay 3 o 4 millones de personas musulmanas que están saliendo de Irak y de Siria y del Medio Oriente pidiendo refugio en Europa. Escuchen, y llegan a un continente de viejitos donde no hay dinero tampoco, ni fuentes de trabajo. Italia, Grecia, Portugal y España se encuentran en crisis gravísimas de empleo. Hay un desempleo en España del más del 50%. En Italia, en Grecia, en Portugal. Ahora, cuando se formó la Unión Europea, se consideró que si a Italia caía, el Fondo Monetario Internacional inmediatamente brincaría para ayudar a Italia, o si caía España, ayudar a España. Pero fueron tan grandes las crisis económicas de naciones como Grecia, Italia, España, Portugal, que se quedó en la bancarrota el Fondo Monetario Internacional. Y entonces recurrieron a Alemania. Alemania ahorita es la única nación en Europa que está consolidada económicamente. Pero llegan a Alemania hace algunos meses 2 millones de refugiados. Y Angela Merkel, la primera ministra, no sé cuánto de ustedes sepan, es cristiana. Su papá era pastor. Y Angela Merkel dijo, la revista Time, hace unos 3 o 4 meses, ocupó la portada con la foto de Angela Merkel diciendo, alabándola, que era la mujer de Europa. Y yo compré la revista y leí su biografía, donde ella hizo un llamado a Europa, a que Europa regresara a Dios. Y que por sus principios cristianos que sus padres le implementaron en su vida, ella tenía que abrir la puerta a Alemania, a los refugiados. Muy bien, en cuanto Angela Merkel le abre la puerta a 2 millones de refugiados, se le echan encima todos los ciudadanos de Alemania. Y ahorita está peligrando su posición política, ¿verdad? Porque así es la gente. Nunca busques impresionar a nadie. Nunca busquen popularidad, porque las personas que ahorita te dicen, alabado sea el que viene en el nombre del Señor, a los 8 días te crucifican. Por eso dice la Biblia, ¿verdad? No confíes en el ser humano, confía en Dios, nuestro temor sea Dios, porque somos completamente vulnerables, estamos sujetos a cambios, somos seres humanos, ¿verdad?, que cambiamos muchas veces de mucha opinión, precisamente porque así es el ser humano, somos seres humanos débiles. Entonces nunca pongamos los ojos en los seres humanos, sino en Dios. Entonces ahora Europa, con este fenómeno de los refugiados, que siguen llegando y siguen llegando, ¿qué va a pasar, verdad? Que los musulmanes al mismo tiempo, ahora Europa está lleno de viejitos, Europa, escuchen esto, tiene una situación económica tremenda, y número 3, Europa no conoce la Biblia. Se calcula que el 1% en Europa o 2% son cristianos. En Inglaterra, el 80% de las iglesias cristianas las compraron los musulmanes y ahora son mezquitas. El 80% de las iglesias cristianas en Inglaterra son edificios que pertenecen a los musulmanes ya. Entonces, viendo todo este fenómeno, comenzamos a poder encontrar la relevancia en las Sagradas Escrituras. Y a la conclusión a la que yo he llegado es la siguiente. Por lo cual les dije que creo que va a ser musulmán el anticristo. Muy bien. En el año 700 antes de Cristo, hace 2700 años, los asirios, antes no se llamaba Siria, en la Biblia aparece como Asiria. Los asirios se llevaron a las 10 tribus del norte de Israel cautivas. Síganme con mucho cuidado. Se llevaron a las 10 tribus de Israel cautivas hacia Siria. 100 años después, los babilonios se llevaron a las 2 tribus que quedaban a Babilonia.
donde de entre ellas fue Daniel.

Ahora bien, estas 10 tribus que se llevaron cautivas a Siria, los judíos se mezclaron con todas las naciones del mundo. Entonces, ahora en el siglo XXI, nadie sabe, aún muchos judíos, que son judíos. Porque se mezclaron con africanos, se mezclaron con italianos, o sea, fueron dispersados en Asiria, pues se perdieron por todo el mundo, y es dificilísimo que un judío te diga ahorita, soy de la tribu de Dan, o soy de la tribu de Manasés, o soy de la tribu de Judá. Es muy difícil, porque se perdieron las tribus hace 2700 años. Muy bien. ¿De qué nos habla esto? Que si de la zona geográfica de Asiria va a surgir el anticristo donde se encuentra ahorita ISIS. Y donde Bagdadi, el líder de ISIS, declaró hace un año, vamos a restaurar el califato en todo el Medio Oriente. ¿Qué es el califato? El gobierno del califa. ¿Quién es un califa? El sucesor de Mahoma. Entonces, cuando Mahoma murió en el año 635, más o menos, cuando muere Mahoma, se divide el Islam en dos ramas, entre los shiitas y entre los sunnis. Es muy importante que lo sepan los cristianos, para que sepas qué contestar a tu profesor de historia y lo que está pasando en el mundo. Se divide el Islam en dos ramas, en los shiitas y en los sunnis. Casi todos los sunnis están en el área de Siria, y casi todos los shiitas se encuentran en Irán y en Arabia Saudita. Por eso, y ahora hay una guerra entre ellos. ¿Por qué se dividieron? Porque cuando murió Mahoma, unos dijeron, ¿quién es el sucesor de Mahoma? Ya enterrado el muertito, comenzaron a repartirse todo lo que podían. ¿Quién va a suceder a Mahoma? Nosotros, los de la familia de los que venimos de su familia. No. Tiene que ser por voto democrático los shiitas. Entonces, estas dos ramas musulmanas, unos creen que vienen directamente de Mahoma, y otros que fueron apuntados como sucesores legítimos de Mahoma, y se dividió el Islam. Y ahorita la guerra es entre shiitas y sunnis, y el grupo de ISIS, que son sunnis, matan a todos los musulmanes que no quieren aceptarse ser sunnis, aunque sean shiitas, aunque sean sus hermanos, los matan y les cortan la cabeza. Entonces, este grupo que viene de Siria va a surgir el anticristo, porque el anticristo es posible que sea, sí es cierto, judío, pero también asirio. Y en más de 7 textos del Antiguo Testamento, al anticristo se le nombra el asirio, como en Isaías capítulo 10, como en Miqueas capítulo 5, etcétera, etcétera. No tengo tiempo para eso. Después tendremos un estudio más profundo acerca de la verdadera nacionalidad del anticristo. Para concluir, el anticristo va a ser judío musulmán. ¿Saben una cosa? Hitler, ¿a quién persiguió? Ahora los historiadores están descubriendo en su árbol genealógico que Hitler traía raíces judías. Jesús, María y José, el burrito que los acompaña. Y él mismo se convirtió en enemigo de ellos. Carlos Marx era judío. Sigmund Freud era judío. Todos los grandes hombres que se han vuelto antisemitas eran judíos y se vuelven contra su pueblo. Entonces nos damos cuenta que no nos puede extrañar de que siendo el anticristo asirio y siendo judío, él mismo precisamente traicione a los de su propia raza. Entonces, ahora como que ya las cosas comienzan a encajar un poco mejor y ya se puede ver, ¿verdad? Que sí, pues sí, a lo mejor sí va a traer raíces judías, porque a lo mejor ni siquiera él lo sabe, como Hitler no lo supo hasta después, cientos de o decenas de años después. Y el anticristo, ¿verdad? Forzosamente, si viene de Asiria y la Biblia le llama que de Asiria va a surgir el anticristo, no necesariamente tiene que ser 100% musulmán. Él puede en su sangre traer sangre judía. Entonces ya podemos entender, ¿verdad?, que puede haber una mezcla de las dos nacionalidades o de las dos sangres donde el anticristo va a surgir. Muy bien, pasemos rápidamente a examinar la personalidad del anticristo. Daniel 11, versículo 36. De aquí en adelante, del versículo 36 al 45, todo este pasaje habla del anticristo.

Cristo. Y es de los pasajes más enriquecedores de la Biblia que nos describen la personalidad y las últimas guerras del anticristo. Y dice así: y el rey hará su voluntad y se ensoberbecerá, se engrandecerá sobre todo Dios, y contra el Dios de los dioses hablará maravillas y prosperará hasta que sea consumada la ira. O sea, ¿cuándo se consuma la ira? Al final de la gran tribulación. Porque la gran tribulación, Apocalipsis 4 al 19, es la ira de Dios contra el mundo que se ha rebelado contra él. Entonces la ira de Dios, nosotros, dice Romanos 5, 9, primera de Tesalonicenses 1, que nosotros no fuimos puestos para la ira. Esa ira que viene sobre el mundo, donde Dios va a desatar todos los más grandes juicios, que de verdad lo que está pasando ahorita es como una caricatura con lo que se viene sobre el mundo, nosotros ya no vamos a estar aquí. Adiós mundo cruel, ya nunca te veré. Bye, bye, bye. Nos vamos antes, de esto no hay duda. Entonces, el anticristo va a ser una persona política, no religiosa, escuchen esto. Esto es importante. Entonces, el anticristo no puede ser el papa. El anticristo no puede ser un líder religioso. El anticristo tiene que ser forzosamente y tiene que surgir de la esfera de la política. Y tiene que surgir del Medio Oriente. Ahora bien, en Apocalipsis 13 se menciona a otra persona que va a surgir junto con el anticristo, que se le llama el falso profeta. Y el falso profeta, ese sí, tiene que ser forzosamente un líder a nivel mundial, al que el mundo entero respete, al que las religiones respeten, escuchen, y al que las mismas naciones le hayan otorgado un poder político. Y me reservo quién va a ser. El rey hará su voluntad, se ensoberbecerá y se engrandecerá. Vemos en primer lugar que este hombre, el anticristo, es una persona que hará su voluntad. ¿De qué nos habla esto? Muy importante. Hará su voluntad. Cuando las personas se vayan al infierno, Dios les va a decir: ahora sí, hágase tu voluntad y no la mía. Mientras estuviste vivo, yo te dije, haz mi voluntad. Padre Santo que estás en los cielos, santificado sea tu nombre, hágase Señor, no mi voluntad, sino tu voluntad. En este mundo escogemos qué voluntad queremos hacer. Y precisamente el anticristo va a ser el epítome, un ícono de la maldad, de la soberbia, de la autosatisfacción, como lo dice 2 de Timoteo capítulo 3 del 1 al 4. Dice Pablo en 2 de Timoteo 3, en los tiempos últimos vendrán tiempos peligrosos. Y esta palabra peligrosos, alepos en el griego, significa feroces. Y es la segunda vez en la Biblia que la palabra alepo se traduce peligrosos. La otra vez fue en el Evangelio de Lucas, cuando se habla del endemoniado gadareno, que era un hombre feroz. Y es la palabra alepos que se tradujo en 2 de Timoteo, peligroso. O sea, en los últimos tiempos, los demonios controlarán a millones de millones de millones de personas. Controlarán, ¿qué cosa? Sus mentes. Ancha y espaciosa es la puerta que conduce a la perdición. Y Cristo dijo, Mateo 7, y la mayoría van ahí. Y angosta y estreche la puerta que conduce a la salvación, y en verdad les digo, son pocos los que entran por ella. Porque el mundo entero está en manos del maligno. No vayas con la multitud. No sigas a la borregada. Ve en contra de aquellos que dicen, este es el camino, porque van en un camino que conduce a la muerte. Y el anticristo va a ser el epítome, el ícono precisamente de la soberbia. Dice en 2 de Timoteo 3 del 1 al 4, porque en los últimos tiempos habrá hombres amadores de sí mismos. Es la primera característica que el Espíritu Santo delinea. Hombres que se aman demasiado a ellos mismos.
¿Es esa la característica que se destaca de tu personalidad? Tú que nos estás escuchando y a través de la televisión, eres una persona que lo único que te interesa es llegar a tu casa y, vieja, mis chanclas, préndame el partido Barcelona-Real Madrid, mi cena, mis huevos con chorizo, cállate, chamaco, ahorita no quiero saber nada. Y a toda la gente, cuando que trato en la oficina, cuando voy a la calle, a los negocios, a todos, yo no soy amigo de nadie. Si tú me sirves a mis intereses, eres mi amigo, y el día que te vaya mal ya no eres mi amigo. ¿Eres una persona de esta categoría que tienes amistades por conveniencia, por dinero, por el favor que te van a hacer, porque lo único que te interesa es tu interés, tu reino, tu programa, tu imperio, tu corazón? No tienes piedad ni misericordia para nadie, no te interesas por nadie, ni a tu perro siquiera lo acaricias. Hombres amadores de sí mismos, que solamente se aman a sí mismos. Ese va a ser el anticristo. Este versículo nos muestra que este hombre estará totalmente enfocado en su ego, en su ambición personal, sin considerar a nadie más. Esas son las personas amadoras de sí mismas, las que no les interesa nada ni nadie más que ellos mismos. Y no están dispuestos a ayudar a nadie tampoco, porque, vuelvo a repetir, están concentrados en su reino. En el libro de Proverbios, capítulo 15, versículo 22, dice la Biblia: los pensamientos son frustrados donde no hay consejo, mas en la multitud de consejeros se afirman. Una persona que se ama a sí misma es una persona que tú detectas porque son personas que no aceptan, ni quieren, ni reciben consejo de nadie. Oye, mi amor, vamos con los pastores, nuestro matrimonio está mal. No, no, yo no necesito que nadie me diga nada. Cálmate, Ananías. Yo no necesito que me puedan decir estas cosas. Oye, yo te aconsejo, compadre, pues que mira, ya bájale tres rayitas, ya mira tu vida que llevas, ¿verdad? Tu esposa es linda, tus hijos. ¿Por qué tienes que andar ahí con tu secretaria? No, a mí no te metas conmigo. Oye, mira, he visto que tú andas con tu novia, ¿verdad? Y sé que se están besando demasiado. Y tú no te metas con nosotros. Te quiero ayudar porque dices que eres cristiano y hasta estás en la alabanza. Y tienes cosas así y situaciones que dan mucho que ver de tu carácter cristiano. No, no te metas conmigo. Todas estas personas nunca aceptan consejo de nadie. Y si tú las disciplinas en tu casa o a los hijos o nosotros, pastores, como ovejas, son personas que se resienten, que no aceptan la disciplina porque su corazón es un corazón equivocado hacia Dios. Escuchen esto para terminar. Esto es muy importante. Hay personas que tienen muy buenas obras y tienen un corazón malo delante de Dios, como los fariseos. Los fariseos por afuera tenían muy buenas obras, pero tenían un corazón malo ante Dios. Ahora bien, hay personas que tienen un corazón recto para con Dios y que no muchas de sus buenas obras son tan buenas, porque todos las regamos de vez en cuando, pero que sin embargo, porque Dios ve el corazón, Dios los bendice y Dios nunca los deja, porque Dios ve el corazón. Entonces, finalmente, lo que Dios ve es el corazón. Porque religiosidad hay por todos lados. Tú puedes por afuera gente, ¿verdad? No, yo hago esto y por aquí y por allá. Y los fariseos eran sepulcros blanqueados. Pero dice la Biblia en segunda de Crónicas 16:8: los ojos de Jehová miran sobre toda la tierra buscando hombres o mujeres cuyo corazón sea recto para con él. David regó la leche, regó la melcocha, ¿verdad? Se metió con una señora, ¿verdad? Casada, y mandó matar a alguien más, y le llaman con un corazón conforme al de Dios. Dios mío, santo, santo de Israel. Yo me preguntaba, ¿cómo es posible que sea? Sí, la regó David y se metió, y entonces yo comencé a entender el

día que yo tenga lo que tenía David, o el día que yo tenga lo que tuve Salomón, o el que estemos en esa posición, cuando él estaba en su tejado, todos estaban en la guerra, rey, no hay nadie que le dijera nada a David. Todos nosotros tenemos el potencial de ser un David, un Sansón, un Abraham, lo que tú me quieras, un Judas, si descuidamos nuestra comunión con Dios. Y aunque tú nunca hayas matado como mató David, Cristo dijo, no necesitas matar, ejecutar físicamente o eliminar a una persona. Basta con que odies ahorita. Si en tu corazón tú tienes ahorita rencor contra alguien, Dios te culpa de homicidio. Entonces no juzgues, porque todos nosotros hemos sido criminales algún tiempo delante de Dios. Todos hemos odiado a alguien en nuestra vida. Y todos, no me pongas cara de mustio Juan Camaney, los hombres hemos deseado mujeres que no son nuestra esposa. Muchas veces. En la televisión, en los concursos, en la playa, ¿verdad? Y dices, y mira qué guapura, ¿verdad? Etcétera, etcétera. Y hasta ahí llegó. Si yo permito que no sea foto, sino que sea video, y comienzo ya a detenerme, ¿verdad?, en esa persona, ya entonces Dios me culpa de adulterio. No necesito hasta acostarte, dijo Cristo, con una mujer, basta con que la desees y mantengas esa imagen y ya tengas dos o tres días pensando en esa mujer o en ese hombre, para que ante mis ojos seas un adúltero, una adúltera. Y por la gracia de Dios, somos lo que somos. Vamos a dejar hasta aquí el estudio y te pedimos, Padre Santo, que continúes abriendo nuestro corazón a tu palabra. Que nos continúe, Señor, bendiciendo con toda bendición espiritual, como ya lo has hecho en Cristo Jesús. Y que simplemente sepamos que estas bendiciones que ya han sido derramadas sobre nuestras vidas, solo necesitamos apropiárnoslas. Señor, tú eres un Dios bueno, misericordioso, lento para la ira, que no nos has pagado conforme a nuestros pecados, ni has hecho con nosotros conforme a lo que hemos hecho, sino que has tenido misericordia de todos y de cada uno de tus hijos y de tus hijas. Por eso te alabamos y por eso te bendecimos, por tu gracia y por tu misericordia. Te pedimos, Señor, que podamos ser entendidos de cuál sea tu voluntad, de que vivamos día y noche en tu palabra, que le dediquemos más tiempo al estudio serio a tu palabra, que guardemos nuestro corazón sobre todas las cosas, porque de él mana la vida. Y ahora, Señor, te pido que todas estas personas que en esta mañana te han escuchado y que tu Espíritu Santo las ha tocado, les ha convencido de que sus vidas están desviadas y que ahora ya no van a ser amadoras de sí mismas ni soberbias para decir, no, yo no necesito arrepentirme, yo estoy bien, sino que el Espíritu Santo las ha convencido de que necesitas venir a la cruz. Te pido, Señor, que puedan recibir a Jesucristo como su Señor y Salvador. Y si tú en esta mañana, ustedes por la televisión también, quieres abrirle tu corazón a Dios y aceptar a Jesús por primera vez en tu vida como tu Señor y Salvador, dile estas palabras. Señor Jesús, te acepto en mi vida. Te pido perdón por mis pecados. Creo que en esa cruz pagaste con tu sangre por ellos y que a los tres días resucitaste de los muertos. Te recibo como mi Señor y mi Salvador, porque me arrepiento de mis pecados y entiendo que te necesito con todas las fuerzas de mi alma. En el nombre de Jesús. Amén.

Venimos ante ti, oh Dios, sedientos, cansados, conscientes de nuestra necesidad de ti, más que de cualquier otra cosa. Necesidad de tu espíritu y de tu presencia, Dios.

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la responsabilidad del buen testimonio. ¿Cómo hay que ser amigas de Jesús? De buen testimonio. ¿Cómo tienen que ser madres de sus queridas hijas? Una madre de buen testimonio. ¿Cómo tienen que ser hijas integrantes? Una hija de buen testimonio. Porque la palabra del Señor lo dice en versículo 15: para que seáis irreprensibles. ¿Qué quiere decir eso? Ser irreprensibles. Ama kasnaniska, chasnaniska, ama kairunaka kasnami, kaiwarmika chas. O sea, de buen testimonio. Señoritas, yo estoy viendo en el ministerio, amiga de Jesús, el domingo pasado pude ver allá en Jinjin Colegio, casi unos 70%, el ministerio es totalmente nuevo, con nueva generación. Ojos señoritas y adolescentes, niñas también. Ustedes tienen que tener buen testimonio en tu casa, con tu papi y con tu mami. Número uno. Y número dos, ustedes necesitan demostrar el buen testimonio en tu congregación hacia sus dignos pastores. Gracias a Dios, atención, hoy no tienen solamente ni uno o dos pastores. Hoy, por la gracia de Dios, tienen cuatro pastores. Hágale una miradita hacia su derecha. Ahí está Pastor Tomás, ahí está Pastor Manuelito, Pastor Jacobito y Pastor José. Buen testimonio ante ellos. Mil respeto a mi hermano Pastor José. Basta una palabra. ¿Cómo estás y dónde estás? Cuidado como estés. ¡Qué ejemplo! ¡Qué exhortación! May manris papis, may picas papis, de buen testimonio. Cuidado, que hay rato televisión tuya, cuna, rico, cuna, yucanisanine. Cuidado, may pisute ministerio, nisca, cuna, china. May campaña, morisas, zuxicon, yaikukon, randikon, kato, con mico, con dormico, manchanaita, acerina, coco. Eso no es buen testimonio. No es necesario que el pastor Tomás esté con ustedes. Pablo está diciendo, en mi ausencia. Puede decir Pastor Tomás, bueno, José, vaya llevando usted, yo no tengo tiempo. O ni el mismo hermano director no tendrá tiempo por su ministerio, por su responsabilidad. Pero qué tal se dice, ustedes vayan, por favor, oren y pórtense bien. ¿Y qué tienen que hacer ustedes? Demostrar el buen testimonio. ¿Y qué significa demostrar el buen testimonio? Es que tenemos que resplandecer como luminares en el mundo. Y, ojo, amigo de Jesús, yo tengo una palabra que me nació aquí y yo sé que Dios me habló. Toma esta palabra. Si nosotros tenemos el buen testimonio, atención, los que fueron, volverán. Volverán, porque aún Dios está con ellos. Solamente oremos por ellos. Ellos volverán. Ellos volverán. Y perdóname, y no vendrán solamente a calentar sillas. Ellos iban a venir porque la palabra del Señor es, como son hijos de Él, si no es a buenas, apunte rienda, trae porque

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1: Católica. ¿Cuántos crees que van a venir? Van a volver. ¡Aleluya! Pero para que vuelva, usted como esposa, usted como hija, usted como familia y como iglesia, como hermano y hermana en la fe, tienen que demostrar, ¿qué cosa? El buen testimonio. ¿Qué queña rica acá? 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Ah, ah. Buen testimonio. 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Ya llegó tu papi. Pues. Ella no haya lavado la ropa ni haya hecho bañar, eso nos toca a nosotros. Mijita, coja una ollita grande, caliente el agua para papá. Mijo, por favor, descanse en la sala. A la cama todavía no puedes ir porque estás así. Entonces, ya la hijita está calentando el agüita. Muy bien. 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

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Qué linda mujer, qué hermosa mujer. 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

cama y pacho y achini ni ingichari. Pero si quieres ganar almas para Cristo, si quiere que vuelva, si Dios, aún siendo Dios, perdona, y mi pregunta es, ¿quién es usted para no querer perdonar? ¿Cuántos creen que volverán? Los que están. Termino con esto. Amigas de Jesús, la responsabilidad de vivir de acuerdo a las Escrituras 16 y 18 en los dos versículos. Pero la primera palabra de 16 dice, asidos de la palabra de vida. Esto nos hace entender, tienen que vivir, amigas de Jesús, tienen que vivir o tenemos que vivir de acuerdo a la palabra de Dios. 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A estas hermanitas, no lo veo, algunas hermanas. Kay wamrita kakañar pigan, saron

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Ore por mi pastor, que ya no estoy en Riobamba, estoy en Cañar, Nirka. Aquí está la foto. Pagui, pastor Tomás, que quien autorizar cangui, o tabalo, porque cantanamos dicho. ¿Cierto? Qué buena bendición ese otavalo. Está en página 15. Página 14, de panicuna, kashna yachaco. No se echa el versículo con una charikungiri, humana que suan yatu que chinga chilkangi, 30 versículos. Hay 30 versículos montados en su versículo canen. Salmo 104:33 picanicon. A Jehová cantaré en mi vida, a mi Dios cantaré salmos mientras viva. Pacta o vacuna. Pastor Tomás, pastor José, pastor Jacob, pastor Manuelito, ta Nietzsche. Caita carajo y pastor. Caita mi hacha su Nietzsche. Querida hermana Mercedes, Rosita, Manacanta Oscuna, Inés, yo ya resquita te voy a vacunar compartichi. Si hay libro, te mejor ni mamita, guagua, o sushi, con un cacanca y te estudie. Y si quien charisha ningue, yo que cuy pudiendo, tranquilamente, yo con rima ahí. 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Recuerde, recuerde, la responsabilidad es, hermanos, ser obedientes, humildes, sencillos, servir hasta el final. Dios bendiga, ahí sentaditos, cierre tus ojitos. Precioso y soberano Señor, oh, Jesús, muchísimas gracias. Cuán grande y cuán incomparable es tu amor, es tu misericordia, es tu gracia. No tenemos ni más palabras, no hay ni maneras y cómo más agradarte. Como tu palabra dice, yo no quiero ni sacrificio ni holocaustos. Yo quiero un corazón contrito, humillado y un espíritu quebrantado. Amigas de Jesús, solamente las integrantes, amigas de Jesús, póngase sobre sus pies, solamente las integrantes.

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Mami, si tú te quedas...

las integrantes que se pusieron de pie. Cójale con la mano derecha a tu mami o a la persona con quien entraste acá adentro y hágale levantar también. Y dígale: yo representaré la familia. Yo representaré mi casa, casa de mi papi, casa de mi mami. Tu apellido pondré en alto concepto después del concepto de Dios. Mamita, mamita, o hermanito, tito, papito, solamente regálame una oración. Solamente regálame un consejo. Porque el reto, el desafío que voy a tomar, yo sé que demanda mucha responsabilidad. Pero yo voy creyendo en el nombre de Jesús y con el poder del Espíritu Santo, nada será imposible. Si Pablo dijo: todo lo puedo en Cristo que me fortalece, yo también voy a poder, mamá. Yo también voy a poder, papá. Vamos a poder a trabajar y ayudarte, pastores amados. Levante, amigas de Jesús, la mano derecha hacia arriba y dígale:

Señor, muchas gracias. Lo único que te puedo pedir, Señor, mantenga con tu pueblo en este lugar. No lo dejes, papito Dios. Mantenga con tu pueblo en este lugar.

Yo te ruego, mantén con ellos, con esta familia, en Nueva Jerusalén. Mantén con los niños, mantén con los adolescentes, mantén con los jóvenes, con los adultos.

Hay más palabra, más sabiduría y conocimiento a tus ministros como pastores, maestros, evangelistas, líderes. Mejor dicho, por donde vaya los pies marcado con el nombre de la Nueva Jerusalén a nivel nacional, sean benditos entre las naciones en medio de tantas circunstancias. A ti la honra, a ti la gloria, por los siglos de los siglos. Gracias, Jesús.

0: Son las 12:39.
1: 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mikanakan tukuiman tayashika ¿por qué estamos aquí? Porque Él nos salvó. ¿Están escuchando? Y mamá.

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Pero mayoría de autoridades seguramente kan, porque algunos de autoridades desde pequeño han sido cristianos. Yo al menos al hermano Pablo, pastor Manuel o que Ángel, creo que son desde muy niños. Chay tu pide arispa ka, yo gachi Dios ta pagnina kan, y subte autoridad kuna. 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Yo creo que kao se vikta la espandar shi nichi, mano ya se nichi. Pero yo quiero felicitar, ¿sabe por qué? Algo aprendieron en pequeño y no han dejado esos principios. Tiene que ser en primer lugar en nuestras vidas. Si eso hace, Dios va a hacer mucho más grande y el pueblo indígena levantará con mayor fuerza la bandera del Evangelio. Cante mi canchay. 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Mi apango catena cancha con la palicón. ¿Por qué? Porque Él es dueño de la vida. Él es dueño de nuestro ser. Él es dueño de todo. Y caipi canigni con todo corazón. Algunos piensan corazón que está refiriendo del órgano. La Biblia cuando habla de corazón no está hablando del órgano corazón. Está hablando de la parte emocional. Intelecto, voluntad y sentimiento. 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Si no estás parte inmaterial, estás en Madrid, en Ox. Yo conseguí morar que suban y sumamos. Verdadero yo está adentro. Yo cabaño pica, cabaño pica, que hay chaca, cementerio moringa, saquiringa, pero o como un tía chayó. Intelecto, voluntad, sentimiento, que es que lugar la tacharín. Cielo o infierno. Solo tiene dos lugares. Y chaymanca, tocui cuna mi guanyus. Rico, pobre, yacha, guacha. Y mala es una de esas guanyus. Guanyus o humana guanyus. Pero yo quiero preguntarle en esta noche, ¿cuánto está seguros para ir al reino de los cielos? El segundo dice, ama a tu prójimo como a ti mismo. Ama a tu prójimo como a ti mismo. Y claro que una palabra está mal entendido con la palabra prójimo. Dice que viene de próximo. ¿Quién es próximo? Por ejemplo, voy a poner ejemplo acá, creo que está el hermano Pachito, parece que lo veo por ahí. El hermano está lejos de mí, él es próximo, pero cuando acerca ya no es próximo, es prójimo. Caro, mi caspaca y mamixca, próximo, cucho y espaca, prójimo. Nacho, ya manta ni un coche más cercano, primer lugar, prioridad que habla con Dios, ya el papá saca familia. Por ejemplo, mi señora, mi esposo, mis hijos. Esa es la segunda cosa que debo tomar en cuenta en la vida. Y cae tal si viene John Comanta, Haripa, causifica siempre mi ajipa, manajipa, su guarmi tianga. Arriba maná, siempre, así por su marmitián, su bicho popular, tirán, frente a todo hombre que triunfe o que fracase, en la vida siempre habrá una mujer, para bien o para mal. Por eso la segunda cosa que nosotros tenemos que poner prioridad se llama la familia, y prójimo es mi esposa. Mi esposa, por ejemplo, yo cabal mi can chambo la domante. Yo que cane cae con cortamante. No sé, está esta mito ya se han ganado su casa de renatados. Nunca me da yusca de yo que cae. Chay o hambre está en casa de renatados, ¿cierto? Me da yusca de verdad también. Me da yusca de ni yui, me da cruzar escalapos. ¿Está escuchando, hermanos? Pero ahora, después de haber casado, hay que poner prioridad en esa mujer. En ese hombre, en ese hijo que Dios ha dado, son prioridades de la vida.

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Prioridad. No coche importancia ta chay pichura na canchi. 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Por ejemplo, chamanta Dios paximi rimas panicum claramente, jari con la tapis o armi con la tapis, Dios cusca vinin. Chaman tan importante, el hombre dejará a su padre y a su madre y se unirá a su mujer y los dos serán una sola carne. Hablando de una sola carne, dice que es unión de tres cosas: unión espiritual, unión emocional y unión física. ¿Cómo está pues a mí? Casado con una sola maqueta, se llama casado con una solita. ¿Cómo está pues a mí? Me cago con una cama. Camita me duerme, se va a quemar la dormida, sola. Pantalón de Yancayo con las amarrón, ¿qué me la de dormir? Por tanto, el hombre dejará. ¿A quién va a dejar? A su padre y a su madre. Qué interesante, porque el versículo siguiente dice: ambos estaban desnudos y no se avergonzaban. Prioridad. Prioridad. Yo puse hogar mi car, o alguna prioridad mi can, o alguna prioridad mi can, a un camita que dormina, prioridad mi can. Mana nada un saquito punchi. Yo creo que es muy importante cuando vemos eso. Luego vemos de los hijos, un versículo muy conocido. Estamos hablando de las prioridades. Efesios 6, 1 al 3 dice: hijos, obedeced en el Señor a vuestros padres, porque esto es justo. Honra a tu padre y a tu madre, que es el primer mandamiento con promesa, para que te vaya bien y sea larga vida sobre la tierra. ¡Qué precioso! Esto habla de los hijos. Yo quiero preguntar si aquí hay hijos. Ahí me tengo vacuna. Hermanos, el peor cosa que puede pasar en la vida. No somos papás perfectos. No hay una mamá perfecta. Pero en la vida los chicos deben aprender que en la vida tienes un papá y una mamá por toda la vida. Por eso el deber de los hijos, según San Pablo, es que los hijos tienen que aprender a obedecer a quién, hermanos. A los padres. Creo que es muy importante eso. Casuna, yo caso sutarini, caipun saguna, hacer sutarini, de allí te maiga tu sutarini y mamotak saga. Caipun sombra con el maíz y con hermana, ya casuna. Pero yo tengo influencia en la piscadota, pandarín. Pero a vacuna para deber que mami pisca. Casuna. ¿Están escuchando? Amén. Si la mamita ya tosó con cingó con ya chas la pica y allá mamá con la caña mana así ya chachipón sin huevos. Discúlpeme, hermanos, hay un chile mamito de 2 años ya. A ver, mami, chicle, quiero que no les acceden morir. Con qué matas los rancos, ya ya mamá, ya mi hijito, ya mi amor, ya mi corazón, toma chiclecito, toma mi grito. Ya ya estás a medio bruto, yo ya te siento. ¿Cómo puedes pagar chicle si porta mal ese guama? Pues diga, por favor. ¿Cómo puedes pagar algo bueno sobre que te porta mal? A ver. Yo creo que chaywambra sin gorispi sac, sin gusto, saicúgagan, sac, caparicucho, saquela, ñamara, tipúgpiga, jatarenga, chasperenga, no me salió mis planes, ¿qué? Galán. La Biblia es claro, la Biblia dice aquí, los hijos tienen que obedecer a los padres, honra a tu padre, a tu madre, y eso dice, larga vida sobre la tierra. Estamos hablando de prioridades. La familia es prioridad para nosotros. Ahora hay algunos hermanos autoridades. Si nosotros enseñamos buenas cosas, mañana será otro nivel más alto. Dejemos buena historia para nuestros hijos. Dejemos buenas huellas. Y solo podemos hacer cuando nosotros los padres sometamos a Dios y busquemos la presencia de Dios. Créame, qué importante es la familia. ¿Están escuchando? Interesante.
maca, ala, está bonito, 60, 40, 90. Bien bonita, bien formadita. Ya nos parece paragua. Ya nos parece antena de televisor. ¿Cómo parece bruja? No descuide, mujer, su belleza para tu esposo. Lo importante de la vida, si eso manejamos, vamos a tener un excelente hogar y familia. Camine con Jesucristo, pero obedezca a Dios. Sobre todas las cosas, camine la familia en unión con Jesucristo. ¿Cuántos pueden?

camine la familia en unión con Jesucristo. ¿Cuántos pueden decir gloria a Dios en esta noche? De los hijos, se instruye al niño en su camino y aun cuando fuere viejo no se apartará de él. Dios ha dado otro privilegio que es importante, se llama trabajo. Trabajo. Trabajo no es pecado, trabajo es una bendición. Cualquier trabajo fuera de la Biblia, eso no está bien. Estafa, robo, tal vez alguna cosa ilícita, eso no está bien. Pero trabajo honrado siempre está bien. Libro de Deuteronomio capítulo 28, 8 dice: el Señor bendecirá tus graneros y todo el trabajo de tus manos. El Señor tu Dios te bendecirá en la tierra que te ha dado. Tal vez más en una boca sabemos que está la vida doméstica. Pero trabajan allí, guau, trabajan allí. Hermanos, Guayaquil, Rión, Pasapite, hermanos, con lugar, as patas jatonadas, aquí tu papá, guau, sirti. ¿Sabe cuánto vale un saco de tierra negra? $3.50. Cierto, si vamos a ir, alá, saque tu papá, y a las pitas aplica, jardín, apóngame, $3.50 saco de tierra. Trabajo si hay, sino que yo puchi mamá na trabajana te asenso. 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En ninguna parte de la Biblia dice ore, ore, ayune, siéntate, yo te voy a mandar del cielo. No dice así, tenemos que orar, tenemos que ayunar, pero tenemos que buscar trabajar. Amén, hermanos. Ahí Diosito bendice. A nadie va a dar bendición cuando estás sentado, hermano. Dios va a bendecir cuando trabajas, cuando haces algo, cuando dedicas, tienes meta hacia dónde ir, ahí el Señor va a bendecir. Si no, no lo va a bendecir, nunca va a tener nada. Estoy seguro, Dios está listo para bendecir a las personas en nuestra vida diaria. Por último, rato se recone, canning, servir a Dios. Dios está en primer lugar en el ministerio. Primera a Timoteo 1:12, doy gracias al que me fortaleció en Cristo Jesús, Señor nuestro, porque me tuvo por fiel, poniéndome en el ministerio. También dice la Biblia en primera a los Corintios 12:5, y hay diversidad de ministerio o misterios, pero el Señor es el mismo. También el libro de San Marcos, capítulo 16, 15 y 16, dice: Jesús le dijo, id por todo el mundo y predicad el evangelio a toda criatura. El que creyere y fuere bautizado será salvo, mas el que no creyere será condenado. Entonces, cuarta cosa que tengo que hacer como cristiano se llama ministerio. Ministerio. ¿Están escuchando, hermanitos? 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

0: 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Si no haces nada para que estás aquí, mejor porque no mueres. A ver, porque una caipacha, pasa, Dios busca loca, sirve en la cancha, como la sirve en la cancha aquí panicón. Sí, tenemos que estar involucrados en el ministerio del Señor, caminar fielmente a las cosas del Señor, buscar el reino de Dios, andar a la iglesia. Aquí pica, imagínate una gastado culto, domingo con zapita, gente con la feria. Yo sé que el cartón corta Cajapán Bagán, muy nombrado domingo de feria. Ay, Señor, sustaréme. 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Se oraron de mañana. Se hicieron culto. Gata segunda caipech con guichi. 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Yo a ustedes le amo demasiado, pero digo la verdad. Primero pítame más que en Chihuahua. Yo creo que sería bueno que de mañanita, antes que venga al mercado, hagan culto de mañana, aunque sea hasta 7:30. Cháyese bonito la feria Musamu y Chihuahua. Estamos lamentablemente en las iglesias, todas las iglesias, solo estamos pensando trabajar, pero menos buscar las cosas de Dios. Ministerio, trabajo. Señor, cada uno tenemos que responder. 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Hermanos, domingo, Deus ha puesto dia do Senhor. 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Pongamos a Deus em primeiro lugar. 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Haga las cosas de Dios. 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Todos los billetes falsos. A veces pasa cosas en la vida. Tal vez más rato que pase muy peñarito y mata chamorita. No es sencillo. Tal vez va a querer chaitar y soltar. Primero, recuerde que en la hay iglesia, como cristianos, busquemos a Dios. Yo creo que eso es sobre todas las cosas. Si caminamos así, Dios va a bendecir su trabajo, su negocio, su venta, cualquier cosa, Él va a ayudarte. Tal vez no vas a tener abundante, pero vas a tener para comer cada día. Por eso las prioridades son importantes. Dios, familia, trabajo y ministerio. Si estas cosas funcionan bien, eres excelente cristiano. 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

Yo quiero pedirles algo. Yo sé que en otros conciertos tú te quedas hasta ronco cuando cantas. Yo quiero que esta noche también, y aún más porque se trata de nuestro Señor Jesús. Yo no sé cuál sea tu religión, tu credo, pero realmente de eso no se trata esta noche. Estamos en el tiempo, y en estos tiempos Jesús es un Dios muy práctico. Jesús te ama como eres. Jesús quiere que tú le entregues tu corazón. A Él lo que más le interesa, quizás mucho más de lo que tú hayas logrado, de lo que tú tal vez hayas obtenido títulos o estés ahorita atravesando por un momento. Cálmate. Yo he aprendido esto con Jesús algo. Cálmate, calma, que yo tengo la solución en mis manos. Calma, que yo tengo lo que tú necesitas, te dice el Señor Jesús. Esa agua para beber, esa agua que necesitamos todos nosotros, porque esta noche es como venir a ese manantial que el Señor Jesús nos ofrece para poder beber y nunca más tener sed. ¡Amén a eso!

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0: Son las 2 y 27 minutos.
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2: La pregunta que contesté en el día de ayer era triste. Se trataba de una mujer que quería suicidarse, 28 años de edad. Pero hoy, gracias a Dios, tengo una pregunta positiva que con gusto voy a responder. En esencia me dice lo siguiente. Este caballero, señor Palau, tengo 44 años de edad, pero yo reconozco que nunca he nacido de nuevo. ¿Cómo puedo yo conseguir la vida eterna? Tengo temor de morir de cáncer sin la vida eterna. ¿Cómo la consigo? Ah, mi estimado caballero, con gusto le voy a indicar cómo obtener, no en el futuro, sino ahora, en el presente, aquí, en este momento, allí donde usted está, cómo obtener la vida eterna. ¿Quiere creerlo? No me crea a mí. De nada valen mis palabras. Yo soy un hombre más. Pero tengo en mis manos aquí el libro que está cargado de autoridad. Es, como usted supondrá, la Biblia, la palabra de Dios. Mire lo que dice la Biblia. Os anunciamos, dice, la vida que es eterna. Señor, le contestó Simón Pedro, ¿a quién iremos? Tú eres quien tiene las palabras que imparten vida eterna. Nosotros creemos ya, y estamos convencidos de que tú eres el Santo de Dios. Esta es la vida eterna, que te conozcan a ti como el solo Dios verdadero, y a Jesús, al que tú enviaste. Porque el sueldo que paga el pecado es la muerte, pero el regalo que Dios otorga es vida eterna en Cristo Jesús nuestro Señor. Yo les doy, dice Cristo, vida eterna, y no morirán jamás, y nadie les arrebatará de mi mano. La vida te pidió y se la has concedido. Longevidad perpetua. Se basa en la esperanza de la vida eterna, el que Dios, que no engaña, prometió desde antes del comienzo de la historia. Y luego, una palabra final que le leo de la Biblia sobre cómo obtener la vida eterna. Trabajad, dijo Jesús, no por el alimento que se destruye, sino por el que dura para la vida eterna. Alimento que os dará el Hijo del Hombre, porque en éste ha puesto Dios el Padre su sello de aprobación. Mi estimado caballero de 44 años, y cualquier otro oyente sea de la edad que sea que me escucha, recuerde esto, la vida eterna es tener a Cristo en la vida y en el corazón. Si usted le recibe a Cristo en este momento, por la fe en su corazón, cree en Él, le abre la puerta de su vida y lo recibe como Señor y Salvador, caballero, usted desde ese momento en adelante tiene la vida eterna. Todo aquel que en Él cree, dice la Biblia, no lo digo yo, tiene vida eterna. San Pablo dice, cree en el Señor Jesucristo y serás salvo tú y tu casa. San Juan dice, el que cree en el Hijo tiene la vida. El que es incrédulo al Hijo de Dios no verá la vida, sino que la ira de Dios está sobre él. Señor, confíe en Cristo, crea en Él, recíbalo por la fe en su corazón y desde ese momento y para siempre usted tiene la vida eterna. ¡Qué felicidad, verdad? ¡Qué seguridad!
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0: El título de este mensaje es ¿qué significa nacer de nuevo? Mucha gente tiene diversas ideas y actitudes al respecto, pero ¿qué dice la palabra de Dios? Lo que importa es la actitud de Dios, lo que quiere decir con ese término y el efecto que tiene sobre todos nosotros, porque la verdad es que Dios quiere que todos nazcamos de nuevo para estar preparados para ir al cielo. Y alguien dirá, bueno, ¿qué importancia tiene? Le diré la importancia que tiene. La Biblia dice, está establecido para los hombres que mueran una sola vez, y después de esto el juicio. Sí tiene importancia lo que creamos. Y Dios nos ha dado este maravilloso pasaje bíblico en una conversación entre Jesucristo y un judío fariseo muy prominente. Entonces quisiera que leamos este pasaje bíblico y quisiera estar seguro al final de este mensaje, ¿de qué sabe lo que significa nacer de nuevo? ¿Cómo puede suceder eso en su vida? Y la importancia que tiene para toda su eternidad. Entonces, vayamos a Juan capítulo 3 y comencemos con el primer versículo. Dice así la Sagrada Escritura, había un hombre de los fariseos que se llamaba Nicodemo, un principal entre los judíos, tenía un puesto importante. Este vino a Jesús de noche y le dijo, Rabí, sabemos que has venido de Dios como maestro, porque nadie puede hacer estas señales que tú haces si no está Dios con él. O sea, lo había visto, lo había escuchado. De hecho, en el capítulo 7, Nicodemo defiende a Jesucristo en una situación en la que sus compañeros fariseos lo criticaban. Luego aparece en el sepulcro del huerto. Entonces respondió Jesús y le dijo, de cierto te digo, que el que no naciere de nuevo no puede ver el reino de Dios. Nicodemo le dijo, ¿cómo puede un hombre nacer siendo viejo? ¿Puede acaso entrar por segunda vez en el vientre de su madre y nacer? Respondió Jesús, de cierto te digo, que el que no naciere de agua y del Espíritu, no puede entrar en el reino de Dios. Lo que es nacido de la carne, carne es, y lo que es nacido del Espíritu, Espíritu es. No te maravilles de que te dije, os es necesario nacer de nuevo. Luego le da una ilustración. El viento sopla de donde quiere y oye su sonido, mas ni sabes de dónde viene ni a dónde va. Así es todo aquel que es nacido del Espíritu. Respondió Nicodemo y le dijo, ¿cómo puede hacerse esto? Respondió Jesús y le dijo, ¿eres tú maestro de Israel y no sabes esto? De cierto te digo que lo que sabemos

Cierto, de cierto te digo, que lo que sabemos hablamos y lo que hemos visto testificamos, y no recibís nuestro testimonio. Si os he dicho cosas terrenales y no creéis, ¿cómo creeréis si os dijere las celestiales? Nadie subió al cielo sino el que descendió del cielo, el Hijo del Hombre. Pensemos, pues, en este líder judío que se escabullaba en las noches, tal vez no quería que lo vieran o quizás estaba muy ocupado, una de las dos. Le preguntó al Señor Jesús de lo que hablaba. Y en ese proceso, Nicodemo aprendió algo. De inmediato le dice al Señor Jesús, «Sé que eres un hombre, que vienes de Dios». Tal vez había escuchado varios dichos de Cristo, pero le dijo que eres un hombre que viene de Dios porque nadie podría hacer lo que te he visto hacer sin Dios. Ahora uno pensaría que Cristo hubiera dicho muchas gracias o algo así. Pero el Señor Jesús de inmediato le contesta, de cierto te digo, que el que no naciere de nuevo no puede ver el reino de Dios. Entonces, como es de esperar, Nicodemo contesta, ¿Cómo puede ser esto? ¿Cómo se puede nacer dos veces? ¿Cómo alguien puede nacer por segunda vez del vientre de su madre? Así que Jesucristo comienza a contestarle a él. Entonces, de eso que pensemos en lo que dijo Cristo, el que no naciere de nuevo no puede ver el reino de Dios. O sea, si quiere ir al cielo, más vale que nazca de nuevo. Esa es la única forma de llegar allí. Entonces el Señor toma este tiempo para explicarle lo que significa. Así pues, deseo darle una definición sencilla de lo que es nacer de nuevo. Nacer de nuevo es el acto de Dios mediante el cual Él imparte vida eterna a quienes están muertos en sus transgresiones y pecados, y al aceptar a Cristo como sus salvadores. Entonces, ¿cuándo se genera el cambio? Todos debemos nacer de nuevo. Cuando habla del reino de Dios, se refiere al dominio soberano de nuestro Dios sobre toda la creación. Así pues, contesta algunas preguntas con presteza cuando le dice, «Te aseguro que el que no nazca de nuevo no verá el reino de Dios, no lo entenderás ni lo verás». De inmediato cautiva la mente y el corazón de Nicodemo. Si estuviera en su lugar, escucharía muy atento, porque le dijo Cristo a Nicodemo, le dice a todo el que sea sabio y esté dispuesto a escuchar, porque el que no naciere de nuevo no puede ver el reino de Dios, no lo entenderá ni entrará en él. Es muy importante que entendamos la verdad de este mensaje. Así que al decir el que no naciere de nuevo no puede ver el reino de Dios, la insinuación era, Nicodemo, con toda tu formación, con tu popularidad, todo tu poder, no estarás allí a menos que haya un cambio en tu vida. Lo que debió haber sido algo aleccionador para Nicodemo, que este predicador ambulante le dijera que no iría al cielo. Pero pensemos en esto, el que no naciere de nuevo no puede ver el reino de Dios, no entrará en el cielo. O sea, que todos debemos entender lo que eso significa. Si queremos ir al cielo, recordemos esto, no será por nuestras buenas obras. No llegará al cielo por creer en alguna idea religiosa, ni en una persona religiosa, solo mediante la experiencia de un nuevo nacimiento, porque no sería apto para el cielo si vive en pecado y muere, y irá al cielo santo que Dios ha preparado para sus hijos. Y le digo lo mismo, no importa lo que haya hecho ni a cuántas iglesias haya ido, puede que sea pastor. La única forma en la que iremos al cielo es la misma forma en que iría Nicodemo, y es nacer de nuevo. Entendemos el primer nacimiento, pero Cristo lo dijo de una forma inequívoca. Pudo haber dicho el que no haga esto, aquello y lo otro, y si hubiéramos tratado de hacer esto, aquello y lo otro, pero habló de nacer de nuevo. Debe haber una transformación en nuestro corazón, en nuestra vida, que es tan evidente que sepamos sin duda alguna que la hemos experimentado o no. Entonces el Señor Jesús comienza a explicarle y a decirle, toda tu vida, todo lo que has hecho, no te ha facilitado para ir al cielo. Entonces,
¿Cuál es la naturaleza de

esto. ¿Cuál es la naturaleza? ¿Cuál es la idea general de nacer de nuevo? ¿Qué es esta experiencia? Decimos, no podemos tener un segundo nacimiento físico. Es una experiencia espiritual y Cristo procede a explicarla. Y dice, es una experiencia espiritual. Es algo que el Espíritu de Dios hace en la vida de la persona. Piénselo. Muchos aquí que somos salvos, primero el Espíritu Santo nos dio convicción de nuestro pecado. Comenzó a ayudarnos a entender que Dios nos amaba a pesar de nuestro pecado. El Espíritu Santo comenzó a ayudarnos a entender que nuestras buenas obras, lo que tratábamos de hacer, no era suficiente ni adecuado para hacernos aptos para el cielo. Y por fin, el Espíritu Santo nos llevó al punto de mostrarnos y ayudarnos a entender lo que significaba confesar nuestro pecado, arrepentirnos y aceptar a Cristo como nuestro Salvador personal. Y le dijo que es una experiencia definitiva. La gente dice, creo que soy salvo, creo que estoy bien, pues, ¿qué le hace pensar que lo está? Bueno, y me dicen todo lo que hacen, o mencionan algunas de sus acciones. Me gusta verlo de este modo. Recuerdo cuando acepté a Cristo en una iglesia pentecostal de santidad, de rodillas en el altar, a los 12 años, llorando. Ahora, había asistido a la iglesia por años, pero aquel domingo el Espíritu de Dios no dejó que me quedara sentado. Me paré, aterrado, fui al altar, caí de rodillas y comencé a llorar y a pedirle a Dios que me salvara. Es una experiencia definitiva. Es una experiencia en la cual el Espíritu Santo nos da convicción. Esta es una de sus principales tareas, convencernos de pecado y mostrarnos que la muerte del Señor Jesucristo en el Calvario pagó toda nuestra deuda de pecado, hizo posible que pidiéramos perdón, nos arrepintiéramos de nuestro pecado, nos alejáramos de él y aceptáramos a Cristo. Alguien dirá, bueno, eso es muy sencillo, lo es si estamos dispuestos. Dice, damos vida eterna, lo que significa que nunca pereceremos. Tal vez usted haya asistido a la iglesia por años, incluso toda su vida. Y al examinar su vida piensa, bueno, nunca he hecho nada malo desde su perspectiva. Así que ve todo lo bueno en su vida, lo cual no cuestiono. Nicodemo tenía una larga lista de buenas acciones que había hecho. Y Cristo le dijo, el que no naciere de nuevo. Algo radical debe ocurrir en su vida, de lo contrario, no irá al cielo. Quizás diga, ¿para usted a los 12 años fue algo radical? Para mí lo fue. Y lo radical fue que de pronto me di cuenta de que necesitaba el perdón de mis pecados, y si moría sin Cristo, sentía que estaría perdido a los 12 años. Como sea, Dios le habló a mi corazón y me mostró que necesitaba un cambio radical en mi vida. Eso no ha cambiado. Pero hay un solo camino que nos hace aptos para el cielo, y es la confesión al arrepentimiento del pecado, la entrega de nuestra vida a Cristo. Y Él dice que si lo hacemos, nunca pereceremos. Entonces, al ver a Nicodemo y el gran hombre que fue, pensemos en la gente cuya vida hoy podría darnos una impresión similar. Todo lo externo se ve bien. Dios conoce lo interno. La verdad es que todos hemos pecado contra Dios, una y otra vez. Entonces lo que hacemos es ver nuestro pecado y ver lo que hemos hecho y lo que hemos hecho de manera religiosa en relación al Señor Jesucristo. Luego, entra en escena la palabra de Dios. Y frente a la Biblia, las cosas cambian. La verdad es que todos necesitamos perdón, todos necesitamos arrepentirnos, todos necesitamos rendir nuestra vida a Dios si queremos ir al cielo. Entonces le pregunto hoy, tal y como es, ¿cree que Dios le aceptará en el cielo tal y como es? Quizás diga, no planeo ir todavía, tal vez no lo planee. Pero puede suceder algo y tenga que hacerlo. La pregunta es, mucha atención, ¿estaría listo? ¿Cuál es su base para creer que está listo? Sé lo que piensa. Comenzó a pensar en todo lo bueno que ha hecho, todo el dinero que ha dado,

las personas a quienes ha ayudado, la clase de vida que ha tenido, que nunca ha estado preso y nunca ha hecho nada de esto, pero esa no es la base de la aceptación al cielo. No es lo que hayamos hecho, no fue lo que había hecho Nicodemo. Dice el que no naciere de nuevo, a menos que haya una experiencia espiritual por la cual acepte a Cristo como su Salvador, porque el Espíritu Santo le convence de pecado y le hace ver que no está listo para encontrarse con el Señor. O estamos listos o no. Lo único que nos prepara es nuestra relación con Jesucristo. En ninguna parte de la Biblia habla de nuestras buenas obras. No salvo no por obras de justicia que nosotros hubiéramos hecho, sino por su misericordia, dice. Así que le dice a Nicodemo, el que no naciere de nuevo no puede ver el reino de Dios. Entonces, ¿cuáles son los resultados, por ejemplo, en la vida de alguien cuando dice, sí, te pido, Señor, quiero nacer de nuevo, confío en ti como mi Salvador, te pido que me perdone mi pecado, quiero este cambio radical en mi vida? Entonces, primero, que todo, hay un cambio en nuestra relación con Dios. Mire, nuestra relación con Dios antes de nacer de nuevo, éramos enemigos de la fe, porque teníamos una vida distante. No estábamos a su favor, o estábamos de su lado o en contra suya. Si vivimos en pecado, estamos contra el reino de Dios, contra Dios, o nunca estaré en contra de Dios. En sus pensamientos quizás crea eso, pero la verdad es que si no está de su lado, ¿del lado de quién está? No hay senda neutral. O caminamos por la senda de Dios o por la del mundo. Hoy vemos a nuestro alrededor lo que le sucede a una nación cuando tantas personas se han alejado de Cristo, se han alejado de la iglesia. ¿Qué ocurre? Afecta todo para nosotros. Así que es una relación definitiva. En segundo lugar, hay un cambio en nuestra posición. Antes estábamos separados de Dios, separados de Cristo. Pero al nacer de nuevo, termina esa separación. O sea, somos parte del reino de Dios. Nuestros nombres son escritos en el libro de la vida. Somos hijos de Dios, no por un tiempo, sino por siempre. La salvación no se pierde. Tal vez la opaque con el pecado, pero algo es seguro. Al pecar contra Dios después de ser salvo, el Espíritu Santo que mora en nosotros nos convence de pecado, nos muestra la verdad, nos hace sentir afligidos para volvernos a Dios. Así que cambia nuestra posición con Cristo. Ahora estamos en Cristo. ¿Qué significa eso? Significa ser salvo, renacer, rendir nuestra vida a Cristo. Ahora, Cristo vive en mí mediante el Espíritu Santo y vivo cada día para Él. Estoy en Cristo. Cambio de relación y de posición. También hay un cambio de actitud. No podemos ser salvos sin que haya un cambio de actitud. Algo sucede cuando nacemos de nuevo. Ocurre lo siguiente. El Espíritu Santo, quien nos convence de pecado, quien nos mostró dónde estábamos y lo que necesitábamos hacer, quien nos dio sabiduría para orar y pedirle a Dios que nos salvara, el Espíritu de Dios en nuestra vida, ¿qué está haciendo? Cambia nuestra actitud. Mire, al ser salvo la persona de la Deidad, el Espíritu Santo, quien mora en usted y lleva la vida de Cristo, le convence de pecado, le da seguridad, aliento y le ayuda en todo lo posible. La Biblia dice que le selló. Hay una actitud determinada al nacer de nuevo. Luego algo más que considero necesario es un cambio en nuestro destino. Mire, mientras más nos acerquemos a nuestro destino, más vale que estemos más seguros. Porque escuche lo que dice en Juan capítulo 5, versículo 24. Dice, por ejemplo, de cierto os digo, el que oye mi palabra, como está escuchándola hoy, y cree al que me envió, o sea, cree en Dios, tiene vida eterna, y no vendrá condenación, mas ha pasado de muerte a vida. Piensa en esto. Cuando sabemos que hemos nacido de nuevo y no hay que preocuparse por perder la salvación. La gente dirá, bueno, si haces esto o si haces aquello, te perderás. No, recuerde esto. Y por eso es tan importante marcar los versículos. Marcarlos.
Fuimos allá.

Sellados por el Espíritu Santo de la promesa, sellados como hijos de Dios. O sea, piensen cuán maravilloso es Dios. No solo nos salvó, no solo hemos nacido de nuevo, pero Dios dice, quiero que estén seguros el resto de su vida. Los sellaré con la tercera persona de la Trinidad, Dios. Nos ha sellado con su presencia en nosotros para que nunca tengamos que preguntarnos si podemos ser salvos y perdernos. Y si vive en pecado, sin convicción, lo más probable es que nunca fue salvo. Le diré por qué. El Espíritu Santo es el Espíritu de Dios, quien mora en usted, le selló como hijo de Dios. Por tanto, al pecar contra Dios, el Espíritu Santo que mora en usted le dará convicción. Tal vez viva mucho tiempo con pecado en su vida y siga escuchando esa vocecita inquietud. ¿Qué de esto y de aquello? ¿Qué de esto en tu vida? Después de un tiempo quizás la aminore hasta cierto punto, pero nunca la callará. Porque Él le ha sellado como hijo de Dios. Usted es hijo de Dios para siempre. Y lo que no querrá que suceda es vivir y pecar contra Dios, pecar contra Dios y pecar contra Dios y sentir menos y menos convicción al respecto por haber endurecido su corazón. El Espíritu de Dios está en su corazón para sellarle, asegurarle y para darle sabiduría, guía y dirección en la vida cristiana. De eso se trata. Si sabe que no ha nacido de nuevo, si lo cree pero no está seguro, sea lo que sea, resuelva esto hoy, ahora mismo. No le incumbe a nadie más. Es entre usted y Dios. Nadie más importa en este momento. Usted y su relación eterna con Dios. Es lo único que importa y usted es el único que puede determinar lo que eso será. ¿Ha escuchado la verdad? Es cuestión de orar. Me entrego a ti, Señor, de una manera nueva. Y quiero estar seguro. Porque si no tiene la seguridad de haber nacido de nuevo, no tiene seguridad de nada. En la vida. Nada. Oremos. Padre, amamos tu palabra. Gracias por hacerla clara y sencilla. Te pedimos que tu Espíritu Santo, quien actúa en momentos de confesión, arrepentimiento y renacer. Te pido que el Espíritu Santo dé convicción a cada persona aquí que aún no ha nacido de nuevo. Dales convicción no de sus muchos pecados, sino de la decisión más importante, pedirte no solo que perdone su pecado, sino que cambie su destino eterno y le des el don de vida eterna. Te pido que la oración sea sencilla y que sea sincera, tan sincera y tan sencilla que nunca la olviden. Señor, te pido por alguien aquí que no está seguro. También por quienes están seguros de que aún no han nacido de nuevo, que al orar sepan en su corazón que harás justo lo que prometiste hacer y que pueden salir de aquí con plena certeza, no por lo que han hecho, sino por lo que creen que le has dado una nueva vida. Te pido, Padre, que les des la gracia para hacer esta oración, como sea que decidan hacerlo. Padre Celestial, hoy quiero estar seguro de mi relación contigo. Quizás algunos oren, sé que no he nacido de nuevo.

0: Te pido en la confesión de mi pecado, en mi corazón contrito, te pido que produzcas ese nuevo nacimiento en mi vida para salvarme, para darme el don de un nuevo nacimiento. Acepto la obra del Espíritu Santo ahora en mi vida al sellarme como Hijo de Dios y facultarme para la vida a la cual me has llamado. Confiaré en ti, Señora, a diario, para darme la fortaleza para andar en la senda de rectitud, para llevar una vida consagrada. Sé que si flaqueo o fracaso, me perdonarás, pero nunca me desecharás. Nunca me harás a un lado, porque estoy seguro en ti por la eternidad. Es mi oración en el nombre de Jesucristo. Ahora sí sabe en su corazón que ha nacido de nuevo, pero ha fallado, se ha equivocado, ha pecado contra Dios. Sigue confesando el mismo pecado. Estaría dispuesto a hacer esta oración. Padre, perdóname por mi desidia espiritual. Perdóname por mentirte, por tratar de impresionarte, que hago bien, pues sé en mi corazón que llevo una vida pecaminosa. Hoy quiero hacer un cambio en mi vida. Te pido que el mismo Espíritu Santo que me salvó, me faculte. Y quiero hacer una entrega absoluta de mi vida otra vez, que pueda llevar una vida consagrada, santa, agradable a ti. Una que te dé gozo y que me permita compartir este gran mensaje con otros. Te lo pido en el nombre de Jesús. Amén.
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3: Dios nos ama tanto que ese amor nos mantiene en el camino correcto. Correcto. Si usted escucha las mentiras de Satanás, él siempre le dirá, este es el camino más fácil. El asunto es, ¿cuál es la mejor decisión? ¿Qué elección es la más sabia? Él nos ama tanto que hace que nos enfoquemos en lo que es real, verdadero y genuino. ¿Qué clase de vida quiere? ¿Quiere vivir en obediencia delante de Dios o vivir poniendo en riesgo sus convicciones? Solo un hijo de Dios que no cede en sus convicciones puede mantenerse firme.
4: A veces Él dice no. A veces Él dice por este camino. Pero a veces Él dice, espera, solo espera.
3: Esperar en Dios no es lo que cree la mayoría de la gente. No quiere decir que uno no hace nada. Hago lo que Dios quiere que haga hasta este punto y espero el siguiente paso.
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Con mucha satisfacción, le damos la bienvenida, amiga, amigo oyente, y le invitamos al estudio bíblico de hoy en el libro de Apocalipsis. Estaremos estudiando la segunda parte del capítulo 19. En muchas maneras, este pasaje bíblico recoge el clímax de la profecía bíblica. Relata el evento tan esperado. Presenta la segunda venida del Rey de Reyes y Señor Jesucristo.

luego del preludio de alabanza a Dios tanto en la tierra como en el cielo y del relato de las bodas del Cordero, el apóstol Juan nos introduce al evento más importante de toda la profecía bíblica, el evento más codiciado por todos los que amamos al Señor. Me refiero a la segunda venida de Cristo. Al inicio del libro de Apocalipsis se hizo referencia a este evento, cuando Apocalipsis 1:7 dice: «He aquí que viene con las nubes, y todo ojo le verá». El que ascendió al cielo, y que en la actualidad está sentado a la diestra del Padre, regresará a la tierra para destronar a Satanás y tomar lo que es suyo, y para establecer su reino en la tierra por 1000 años. No olvide, amable oyente, que la segunda venida de Cristo difiere totalmente del arrebatamiento de la iglesia. En el arrebatamiento, Cristo vendrá a las nubes, y desde allí llamará a la iglesia. En su segunda venida, Cristo vendrá a la tierra a establecer su reino milenial. En el arrebatamiento, Cristo vendrá por los suyos. En cambio, en la segunda venida, Cristo vendrá con los suyos. El arrebatamiento será un asunto secreto entre Cristo y su iglesia. En cambio, en la segunda venida será un asunto público. Todo el mundo será testigo de ella. El arrebatamiento marcará el inicio del terrible juicio sobre la tierra. La segunda venida de Cristo marcará el final del terrible juicio sobre la tierra. Son las diferencias entre el arrebatamiento y la segunda venida de Cristo. Dicho esto, consideremos los detalles de la segunda venida de Cristo. En la primera parte, Apocalipsis 19, 11 a 16, Juan nos hace una descripción del que viene. Y en la segunda parte, Apocalipsis 19, 17 a 21, Juan nos presenta la gestión del que viene. Por ahora, vamos a estudiar solamente la primera parte, la descripción del que viene. Juan vio a Jesús mientras Jesús estaba en el mundo. Juan lo vio morir. Juan lo vio siendo sepultado. Juan lo vio resucitado. Y finalmente, Juan lo vio levantándose de la tierra al cielo. Pero lo que Juan está contemplando ahora, aunque es el mismo Jesús, sin embargo la experiencia es totalmente diferente. Note, amable oyente, Apocalipsis 19:11 dice: «Entonces vi el cielo abierto, y he aquí un caballo blanco, y el que lo montaba se llamaba Fiel y Verdadero, y con justicia juzga y pelea». Muchas de las cosas que Juan vio en el cielo fueron a través de una puerta abierta en el cielo. Pero para el evento culminante de la profecía, ya no es una puerta en el cielo que se abre, sino el cielo mismo, en todo su esplendor, gloria y magnificencia. Allí, en medio de indescriptible gloria, aparece un brioso corcel blanco y en sus lomos un jinete. Esta figura nos lleva a pensar en los desfiles romanos para celebrar una victoria militar. El general romano que había comandado las huestes militares triunfadoras montaba un caballo blanco y era seguido por su ejército victorioso en una imponente marcha por la Vía Sacra hacia el templo de Júpiter en la colina del Capitolio. La primera venida de Cristo fue en humillación. Entró a Jerusalén montado en un pollino, pero la segunda venida será en gloria. Vendrá como un conquistador victorioso, montando un caballo blanco, listo para aplastar al anticristo y sus fuerzas, para derrotar a Satanás y para tomar control de la tierra. Solo con pensarlo, se me llena de un gozo indescriptible el corazón. Juan dice que el jinete sobre el caballo blanco se llamaba Fiel y Verdadero. Esto hace referencia a su carácter. Él dijo que vendría otra vez y está cumpliendo con su palabra. Es digno de confiar. Además, Juan dice que con justicia juzga y pelea. Por ser Dios, Cristo Jesús es absolutamente justo. Sus palabras son justas, sus pensamientos son justos y sus obras son justas. Inclusive, su castigo para el pecador es justo. Los 7 años previos a la segunda venida de Cristo serán de terrible castigo para los incrédulos moradores de la tierra. Muchos dirán, Dios es injusto por castigar así a los humanos. Pero no hay tal. Dios es justo, amable oyente. Con justicia juzga y pelea. Puede ser que usted esté enfrentando profundo sufrimiento a causa de alguna situación que le parece injusta. No se desanime, amable oyente.
Por alguna razón que ni usted ni yo lo entendemos, Dios lo ha permitido. Y si Él lo ha permitido, es porque eso es justo. Dios no puede hacer nada que sea injusto. Juan continúa con la descripción del que viene. Apocalipsis 19, 12 y 13 dice: Sus ojos eran como llama de fuego, y había en su cabeza muchas diademas, y tenía un nombre escrito que ninguno conocía, sino él mismo. Estaba vestido de una ropa teñida en sangre, y su nombre es el Verbo de Dios. Los ojos de llama de fuego significan que nada escapa de su visión penetrante, de modo que sus juicios son siempre justos, apegados a la realidad de los hechos. Los hombres podemos engañar a otros hombres escondiendo cosas que no queremos que ellos sepan, pero eso no funciona con Cristo. Sus ojos, como llama de fuego, están al tanto de todo. Las muchas diademas en su cabeza significan que Él tiene autoridad suprema. Él es el todopoderoso y magnífico Rey de Reyes y Señor de Señores. Luego, Juan distinguió un nombre, pero al leerlo no pudo entender su significado. Esto denota que en Cristo Jesús existen cosas demasiadamente profundas para ser comprendidas por la mente de los humanos. La vestimenta de Cristo es por demás interesante. Se trataba de una ropa teñida en sangre. La sangre no proviene de los muertos en la batalla de Armagedón, porque a estas alturas de los acontecimientos, la batalla de Armagedón todavía no ha tenido lugar. Jesucristo todavía no ha entrado en batalla. La sangre que ha teñido la ropa de Jesucristo es un símbolo de las muchas batallas que ha enfrentado contra el pecado, contra Satanás y contra la muerte. Algo que para Juan era muy evidente es que Cristo es el Verbo de Dios. Fue con este título que Juan describió a Jesucristo en su Evangelio. Como Verbo de Dios, Jesucristo es la imagen del Dios invisible, la imagen misma de la sustancia de Dios y la revelación completa y final de Dios. Ver a Cristo es como ver a Dios. Amar a Cristo es como amar a Dios. Recibir a Cristo es como recibir a Dios. Rechazar a Cristo es como rechazar a Dios. Pero Cristo no vendrá solo a la tierra. Note lo que dice Apocalipsis 19:14. Y los ejércitos celestiales, vestidos de lino finísimo, blanco y limpio, le seguían en caballos blancos. Los ejércitos celestiales son los salvos, los santos, los redimidos de todas las edades. Allí están los santos del Antiguo Testamento. Entre ellos está la Iglesia glorificada. También están los santos que murieron durante la tribulación. Sus vestiduras, consistentes en lino fino, blanco, limpio, nos hace pensar en que estas personas lavaron sus ropas en la sangre que derramó Jesucristo en la cruz del Calvario. Parece inclusive que los ángeles de Dios formarán parte de los ejércitos celestiales. Los ejércitos celestiales están montando caballos blancos, porque ellos también han sido hechos por Cristo participantes de sus victorias como conquistador. Pero tome en cuenta, amable oyente, que los ejércitos celestiales no vienen para ayudar a Cristo en la inminente batalla de Armagedón. Observe que los ejércitos celestiales no traen armas. Los ejércitos celestiales vienen únicamente para reinar juntamente con Cristo en el próximo reino milenial, en el cual Cristo será el Rey de Reyes y Señor de Señores. Luego de hablarnos de los que acompañan a Cristo en su segunda venida, Juan retoma la descripción de la persona de Cristo. Apocalipsis 19, 15 a 16 dice: De su boca sale una espada aguda para herir con ella a las naciones, y él las regirá con vara de hierro, y él pisa el lagar del vino del furor y de la ira del Dios Todopoderoso. Y en su vestidura y en su muslo tiene escrito este nombre: Rey de Reyes.

0: y Señor de señores. Esta parte de la descripción de la persona de Cristo en su segunda venida tiene que ver con el juicio que trae sobre Satanás, el anticristo, el falso profeta, los ejércitos del mundo congregados para hacer guerra a Jesucristo y, en general, sobre todo el mundo incrédulo. Juan vio que de la boca de Cristo salía una espada aguda. Esto significa el poder de Cristo para destruir a sus adversarios con el solo poder de su palabra. Cristo dará la orden y todos sus adversarios se harán mil pedazos. Por eso Juan dice que las naciones serán heridas con la espada aguda que sale de la boca de Cristo. Además, Cristo tiene como cetro una vara de hierro. Esto simboliza que en su reino sobre la tierra, Cristo Jesús gobernará con justicia y con severidad a las naciones. El mal no será tolerado en el reino de Cristo sobre la tierra. Jesucristo también es quien pisa el lagar del vino del furor y de la ira del Dios Todopoderoso. Esto simboliza que Cristo es quien ejecuta el castigo sobre todos los incrédulos del mundo al final de la tribulación. Juan termina su descripción de Cristo afirmando que en una especie de banda, como las que usan los presidentes y las reinas de belleza, la cual cubre la vestidura y el muslo de Cristo, se podía leer un título glorioso: Rey de Reyes y Señor de Señores. Esto significa que Cristo es el soberano absoluto sobre los reyes y poderosos de la humanidad. Grandiosa descripción de mi amado Salvador, amable oyente. Un día futuro seremos testigos de esto. ¡Oh, cuán digno de toda la adoración! ¿Cómo no decirle desde lo más profundo del corazón? Bendito seas por siempre.
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2: Son las 5 y 30 minutos.
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0: Son las 5:35.
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2: Inmensa y vasta era la majestad de los Alpes. La nieve orlaba los altos picos. El cielo se veía muy azul. Y la cabaña, verdadera cabaña suiza, prometía un refugio cálido y acogedor. El hombre y su hijo se prometían 3 días de descanso, de recreo y de paz. Walter Strub, el padre, abrió una lata de conservas y se dispuso a almorzar con su hijo Paul. Pero algo había en la conserva y Walter sufrió una súbita y fulminante intoxicación. No pudiendo aguantar el dolor, cayó al suelo sin sentido. Paul no pudo despertar a su padre del desmayo en que había caído. Paul entonces, no viendo otra alternativa, descendió montaña abajo más de 10 kilómetros hasta la villa. Allí dio noticia del caso y ayuda, incluyendo ayuda médica, subió a la cabaña y el padre fue salvado. Pero todo fue una increíble hazaña. Fue una hazaña porque Paul, por una deformación de la espina dorsal, está impedido de caminar. Tuvo que bajar arrastrándose entre piedras y nieves para llegar a la villa. Pero hay algo más. Paul solo tiene 7 años de edad. Se dice, amigo, que los héroes no nacen, sino que se hacen. La persona más sencilla y humilde, aún el más apocado e insignificante, puede convertirse en héroe cuando las circunstancias lo exigen. El espíritu heroico no viene de los genes. Lo produce una urgente necesidad unida a un corazón altruista y compasivo. Bajo circunstancias normales, Paul Strub no pudiera haber hecho lo que hizo. La urgente necesidad de su padre y el corazón tierno y humanitario del hijo produjo el héroe. ¿De dónde saca fuerzas el que de repente se ve frente a una urgente necesidad? ¿Será que Dios mismo interviene en casos así? Yo creo que sí. La fe en Cristo reviste de heroicidad a cualquier persona que clama a Él. Un joven tímido puede salvar una persona de un edificio en llamas. Una niñita de 5 años puede a medianoche encontrar una ambulancia. Una humilde madre puede comportarse como leona si de defender sus pequeños se trata. Un niño impedido de 7 años de edad puede descender los Alpes en busca de ayuda. El héroe no nace, se hace. Se hace cuando en crisis busca ayuda divina. El ejemplo magistral fue el de Jesucristo, quien soportó la crueldad de la cruz para salvar a la humanidad. Amigo, cuando la situación se impone, no desmaye, no desmaye. Clame de corazón a Dios. Él le dará la fuerza necesaria para ser un héroe. ¿Quién sabe si en este mismo momento no está usted en esa situación donde la heroicidad es necesaria? Clame a Dios. En este momento Él llegará para su ayuda. Tenga confianza en Él. Él le ayudará a ser el héroe que la circunstancia demanda.
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0: Son las 7 y 6 minutos. Son las 7 y 6 minutos.
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2: Hay unos brazos de amor que en esta noche están abiertos para ti.

Amén. Amén. Sí, nosotros somos los llamados, no a cambiar esa sociedad, no a cambiar la sociedad, pero a tratar por lo menos de que esas personas se salven, se sanen. Porque una sola persona que está en una situación de esas está afectando a muchos niños, está afectando a mujeres, a la sociedad. Así es que espero que todos tomen ánimo y que le saquen una cita con Dios a sus amigos. Amén.

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1: Son las 7 y 51 minutos.
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Bendito sea el santo nombre de Dios. Vamos a ponernos de pie, abrir la palabra del Señor en esta preciosa noche, a dirigirnos al libro de los Números, capítulo 13. Vamos a leer el versículo 2, 3 y el versículo 17 y 23. Aleluya. Más nacuna Dios para santo shimita kaituta picharinchi. Trajo la Biblia. ¿Cuántas mujeres que cantan muy bonito en este lugar trajeron la Biblia? Levante la mano, mujeres. La palabra del Señor hacia arriba. Gloria a Dios. Aleluya. Libro de los Números, capítulo 13, versículo 2. Versículo 3, versículo 17 y 23. La palabra del Señor la leemos en el bendito nombre del Padre, del Hijo y por la comunión de su Santo Espíritu. Dice de esta manera: envía tú hombres que reconozcan la tierra de Canaán, la cual yo doy a los hijos de Israel de cada tribu de sus padres. Enviaréis un varón, cada uno príncipe entre ellos. Versículo 17. Los envió pues Moisés a reconocer la tierra de Canaán, diciéndoles: subid de aquí al Negev y subid al monte. Versículo 21. Y ellos subieron a reconocieron la tierra desde el desierto de Sin hasta el Rehob, entrando en Hamat. 23. Y llegaron hasta el arroyo de Escol, y de allí cortaron un sarmiento con un racimo de uvas, el cual trajeron dos en un palo, y de las granadas y de los higos. Por favor, acompáñenme el versículo 26. Y anduvieron y vinieron a Moisés y a Aarón y a toda la congregación de los hijos de Israel en el desierto de Parán en Cades, y dieron la información a ellos y a toda la congregación, y le mostraron el fruto de la tierra, y les contaron diciendo: nosotros llegamos a la tierra a la cual nos enviaste, la que ciertamente fluye leche y miel, y este es el fruto de ella. Mas el pueblo que habita aquella tierra es fuerte, y las ciudades muy grandes y fortificadas. Y también vimos allí a los hijos de Anac. Amalec habita en Negev, y el Eteo, el Jebuseo, el Aburreo habita en el monte, y el Cananeo habita junto al mar, a la ribera del Jordán. Entonces Caleb hizo callar al pueblo delante de Moisés y dijo: subamos luego y tomemos posesión de ella, porque más podremos nosotros que ellos. Mas los varones que subieron con él dijeron: no podremos subir contra aquel pueblo, porque es más fuerte que nosotros. Amado Dios, buen Padre Celestial, venimos ante tu santa y digna presencia, en el bendito nombre del sacrosanto nombre de Cristo Jesús de la gloria, aquel nombre que está sobre todo nombre, aquel nombre que resucitó de entre los muertos, aquel nombre que vive y reina para siempre. Señor, gracias por ese precioso nombre, y por ese nombre, Señor, esta noche estamos aquí redimidos, rescatados, bendecidos y prosperados. Gracias, papá. Mira a tus hijos en esta noche, cada uno con diferentes necesidades. Y ahora, Señor, nos acudimos a la mesa de bendición, y esperando que sus ángeles, más con el Espíritu Santo, nos sirva, Señor, esa delicia, ese deleite, Señor amado, ese plato favorito que yo necesito para el aliento de mi alma diaria. Gracias, Padre. Bendecimos tu nombre, rechazando cualquier espíritu de oposición, cualquier espíritu contrario y antagónico, sea destruido en el nombre de Jesús. Y declaramos un tiempo de edificación, un tiempo de rescate, un tiempo de restauración para tu honra y tu gloria. En el nombre de Jesús, tu pueblo recibe tu palabra con lluvia de aplauso. Alabado y bendecido sea el santo nombre de Dios.

0: Son las 8:01.
1: 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Jesucristo Pachutípica y Sumah Tutapi Tukuikunata Saludanchi. Muy buenas noches, Wokikuna y Panikuna. ¿Cuántos están presentes en la presencia del Señor? Démosle un fuerte aplauso al que vive por los siglos de los siglos. Alabado y bendito.

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0: 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Déjame descifrarte. Usted dice que no, pero cuando llegues a entender la palabra de Dios, vas a entender que muchas veces estás viviendo en esa etapa de mediocridad, en esa familia de negativismo, pesimismo, pero sin embargo Dios te ha traído en esta noche para que usted llegue a entender qué es lo positivo, qué es lo negativo, qué es lo que significa ser valiente, qué es lo que significa ser cobarde. Pero bendito sea el santo nombre de Dios. Dios te ha ido para este lugar para que nosotros salgamos bendecidos de este precioso lugar. Si estás de acuerdo, dale fuerte aplauso. Aleluya. Aceita Dios. Ricuchirca. 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
1: Con tu mano, señora.
0: Maitati. Chay pichi pedazo de pueblo. Mancamana y hay cuipo de sumbre. Tenemos fuerza para tomar posesión de esa tierra.
1: Hermano, toma la.
0: Pero caizucuna genispa catirga. No vamos a poder. Iña vencicos pica, vencires pica.
1: No estás solo.
0: Qué organización.
1: Él te toma en su.
0: Qué grupo tan cobarde.
1: Uma mi
0: 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hasta cuy, rugánica, papito, perdone, mana paikuna mando y espapis. Ñuca mañascata chasquiway, paikuna huanca, a través de sueño, a través de revelación, ricurir ganguica, ñuca huanca, ñawi ñawi mariparla jungi, papito perdona, Dios, por su gracia y misericordia, aceptó el pedido de Moisés y perdonó.

Tengo unos cortos minutos. Escuche, mi amado pastor. Escuche, mi amado evangelista. Escuche, mi amado misionero. Escuche, mi amada hermana. Tú que cantas en este precioso lugar llamado altar de Dios. Dios está buscando a hombres valientes. Ahora, ¿cuál es la actitud

0: significa la actitud. La actitud significa la decisión del corazón. Porque su corazón ha puesto una decisión: decir, María, Manuela, Juana, José, Juan, Marcos, vamos para que toques, vamos para que cantes. No importa el problema, no tienes que estar estancado en ese problema. Todo lo podemos en Cristo que nos fortalece. Vamos a la iglesia, vamos a la casa, tome la palabra, camine firme, aunque estés pasando momentos difíciles. Hay un Dios que te perdona, hay un Dios que te levanta, aunque la familia te desahucie, hay un Dios que te recoge, porque Él anda buscando a jóvenes, a mujeres, a varones. El mundo rechaza, pero Dios recoge. Apláudele fuerte. ¿Quién es el que vive? Canta. Maná visitan. Pastor Maná Yuyarín. Diakunukuna Maná Yuyarín. Directora Fiamana visitan. 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Chay Dios pa poder sobrenatural. Espíritu Santo ka. Manachu kanja kija kahpi kusichiko. 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No temas ni desmayes, porque yo, Jehová tu Dios,
1: estos tiempos,
0: estaré contigo cada mes.
1: Está restaurando.
0: Estaré contigo cada problema nomás. Estaré por contigo cada fin de año nomás. Estaré contigo, como dice, todos los días de su vida. ¿Quién es el que vive? Oiga, está pobre esta palabra. ¿Quién es el que vive?
1: Y él te dice,
0: dígale a la persona que está a su lado, sé valiente. Porque Dios está contigo.
1: Lo tienes que reconocer.
0: Sé valiente.
1: Ya no eres el mismo.
0: Porque Dios está contigo.
1: Yo quiero restaurarte, te dice Dios.
0: Escúcheme. Vicentina. Precioso Coliseo Cordero de Dios. Dios está buscando a gente positiva.
1: Restauraré el tabernáculo.
0: Pregúntele a la persona que está a su lado. Con mucho respeto. Dígale, ¿eres positivo o negativo?
1: Reconozco que yo...
0: Si eres negativo, eres mi compadre nada más. Pero si eres positivo, eres mi hermano del alma. Y si es que dice que yo soy positivo, abrázale y apriétale. Dígale, somos bendecidos, somos hermanos, somos gente valiente, somos gente decidido, somos gente de guerra, aunque pequeño, pero fuerte en espíritu. Bendito sea Dios. ¿Quién es el que vive? ¿Dónde está Coro Trinidad? Aleluya. Natik Zapis. Problemas Samoyura, chasta. Dispa Silvana Gangi. Problem de Oraka. Maki Paspus Churangi. Yo se greneme. Diácono Manta. Manapu de Nicho. Yo bambamo en Tigra Greni. Se vos arco en Tigra, se vos atarponam regreni. Gente negativa. Pero gente positiva, Kunaka. Sus colombianas ni pagan el came. No me importa. Así no tenga zapato que calzar, pero tengo a Cristo en mi corazón. Así tenga o no tenga, yo soy un siervo de Dios. Mi familia es siervo de Dios. Somos una familia escogida para la alabanza y la gloria de Dios. Provincia de Pichincha, Quito, organización preciosa, Vierpi, pastores. Dios quiere bendecirte, Dios quiere levantarte. Mujeres, Dios está levantándote, porque usted tiene una mente positiva. Dígale a la persona que está a su lado, aprenda a tener una mente positiva.
1: Hasta encontrarte.
0: Siervos amados, pastores Kuna Canín, hagamos una buena campaña. Coten mente negativa, tachar y día con uno. Y me acusqué un pastor. A como te churas un pastor. Pastor ricuchich un churaspa. Mente negativa. Cay pastor también. expulsamos y ahí tu más nada se cubran y mátate pagazo. Mente negativa. Camba jucho así ya con cariño, codo y codo. Aprenda. Tenga una mente negativa. Coro armicunas, caiwata uniforme, umamanta chaki planta gama, $300 tachurazo. Como hija del rey, no como hija de un campesino, sino como hija del rey, porque no vamos a estar en una casucha, vamos a estar en el palacio del rey. Amén o no amén. Aleluya. Vamos a estar en un palacio del rey. Y como hijas del rey, cuando hay que caminar, camino con alegría, camino con gozo, camino con gusto, camino con positiva. A mí que me importa, así no gane $100 en el primer puesto, arriba tengo una corona de vida. Caminaremos en calle de oro. La paga de arriba es mejor que cualquier dinero. Cante para Cristo. En el cielo va a haber sorpresas. Caipacha te serie secuna. En el cielo va a haber sorpresas. Allá arriba no hay clasificaciones series. Allá arriba no hay ni A, no hay ni B, no hay ni C ni Z. Allá arriba, hombres, mujeres, todos. ¡Wow! ¡Guauita cuna! Y ahí uyuya guiaito cuna. Silla de rueda picascuna. Cojo de nacimiento, en el cielo saltaremos, brincaremos como corderito en alabanza en la gloria de Dios. Cante para Cristo, ore para Cristo, así no ganes. Arriba ya tienes un premio. ¿Quién es el que vive? ¿Cómo hay que ser negativo o positivo? 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Sé positiva. 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Dios por si me ridaxas. 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Jehová es mi pastor. Repita más fuerte. Jehová es mi pastor. Todo lo puedo en Cristo. Si Dios está conmigo. Así la esposa no apoye. Si Cristo está contigo, ese testimonio vas a ver en el corazón. Y la mujer, aunque esté cantando en el altar, pero si no tiene fe, papito, perdone. Con en sí crine, ñuca cusa crisca, seguro maninga más. Varón de Dios, no pierdas esa esperanza. Este año 2011 es tu año de conquista, de cosecha, de valentía. No importa, te hayas hecho un resbalón. Recuerde que una caída no es, hermano, para siempre. Un resbalón es un momento. Y cuando te levantes, vas a levantar, eso sí, mejor que antes, porque tienes una mente positiva. Porque Dios va a comenzar a tocar en esos corazones generosos, en esas mentes positivas. Bendito. Y por lo que usted siembra, vas a cosechar más. Y por tu trabajo y por la bendición de papito Dios. Aleluya. Este coliseo va a ser pequeño para pueblo indígena. Este coliseo está muy pequeño, hermanos. Pier Pesuti Churascaca, Hatun bendecido Mikanga. Vamos a derrumbar esa muralla de Jericó. Vamos a secar ese río de Jordán. Vamos a partir en dos ese mar de rojo. Y vamos a pasar. Y ahora usted me dirá, ¿pero con qué pues, pastor? Es que yo no tengo negocio. Yo apenas vendo agüita de coco a 25 centavos. La palabra de Dios te da en la boca y te dice, aleluya, al que cree, todo es posible. Gringuichu managringue. Gringuichu managringue. Cambacuchu tati hasta tapui. ¿Crees o no crees que vierpe y levanta? Yo no sé cuántos edificios, de cuántos pisos, digamos. Te voy a dejar 10 segundos, medite. ¿Tienes una mente negativa o positiva? 9, 8, 7, 6,

0: 5, 4, 3, 2, 1. ¿Qué mente tiene usted? ¿Positiva o negativa? No me digas a mí, por favor, porque yo no necesito. Lo mío es para mí. Hay mentalidad mediocre y hay hombres que tienen una mentalidad triunfadora. Ahora, my party piquiquín que casa ningún wow, que caíta rico y por favor. Su lado nunca tían un grupo de mediocres, negativos, vagos, ociosos, rogados, rebeldes. Cote cae grupo picatían, positivos, visionarios, listos, dispuestos, ya está en su marca. Cuando él suena, corre. Cailado Moncatián, aleluya, triunfadores, triunfadores de Cristo que hay Pichuanguich, triunfadores, Cailado Pica Irkikuna, Suchishimana Arroseco Taichao Mixas, Taitamito Kununta, Calduja Tamikunchi, Cayatianga, Pichiria Ipay,
1: Osciéndeme tus manos.
0: Estamos mucho pie, Tapo, y por favor.
1: Abrázame.
0: Señor, una mente negativa cuando sale a la calle aún teniendo a Cristo en su corazón. Triste. ¿Qué pasa, hermano? Ay, hermanita, enferma. Duele rabadilla, duele pierna. Se siente otro, levanto otro trozo. Nada no me hace. Yo he orado 5 años, 10 años, ya no puedo. Mejor estoy orando para morir. El Señor no necesita ociosos. El Señor no necesita negativos. Si es que estás enfermo, si es que estás pasando por una prueba, dale gloria, salte, brinque a Dios. Recuerde que Dios está puliendo, Dios está preparando. Job tuvo que sufrir 40 años, perdió los bienes, perdió los hijos, perdió los animales, hasta su propia esposa le había blasfemado, pero la única palabra que Job dijo: yo sé que mi Redentor vive. Pasó los 40 años, este hombre fue duplicado con las bendiciones materiales y espirituales. Dios te quiere multiplicar, varón que estás habitado en Quito, mujeres que están aquí en la casa de Dios sirviendo en el coro, jóvenes que están en danza, jóvenes que están en alabanza, tu padre tal vez está pasando un momento fuerte, tu esposita, tu madre también está pasando momentos difíciles. Solamente esfuérzate, esfuérzate, esfuérzate. Aunque el diablo te dice rinde ya, ya no puedes. Dios ya no te escucha, Dios ya no escucha. Ríndete, dígale como Job: yo sé que mi Redentor vive. Dígale como Pablo: todo lo puedo en Cristo que me fortalece. Deja que llegue los 40 años y sean abiertos todas las puertas del cielo, y no vas a poder ni dónde recibir, porque la bendición te perseguirán. Ya no andarás llorando, ya no andarás mendigando, ya no andarás como un mediocre y cobarde. Serás bendecido, prosperado y en victoria, porque mi Dios no es deudor de nadie. Tú eres ese pueblo, tú eres esa generación.
1: Hermano, toma la mano de Jesús.
0: Levántate
1: junto con él camina.
0: Quiero terminar con esto.
1: No estás solo, levanta.
0: Los mediocres no saben reconocer las culpabilidades.
1: Él te toma en sus...
0: Pero los positivos sí reconocen y dice: yo soy el culpable. Los mediocres, para cualquier cosa es miedo. Miedo de caer en algún error. No me meto otra vez porque tengo miedo de caerme otra vez. Pero los positivos y triunfadores reconocen que el fracaso es parte del proceso de la vida y de la bendición y de la victoria. Amén. Los mediocres esperan que nunca más se va a fracasar. Pero los positivos caminan con esa experiencia, con una nueva visión. Los mediocres están limitados con los errores del pasado. Pero los valientes, los decididos, ellos dicen: voy a volver a arriesgarme. Yo soy muy arriesgador. Los mediocres ya dan por vencido, ya no puedo, mejor dejo ahí nomás. Pero los positivos dice, voy a seguir perseverando, porque cuando respiro todavía me flota esa esperanza. ¿Cuántos alaban al Rey? Póngase de pie, amada iglesia. Póngase de pie, amada iglesia. 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Libro de Habacuc, capítulo 2, versículo 3. 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Habacuc, capítulo 2, versículo 3. Mujeres, lleva esta bendición a tu casa. Aunque la visión tardará, aún por un tiempo. Recuerde que en ese tiempo va a haber lágrimas, va a haber pruebas, murmuraciones, críticas. La visión tardará por un tiempo. Aquí viene el remedio suyo y mío. Más se apresura hacia el fin. El de arriba. Y no mentirá. Aunque tardare, espéralo, porque sin duda vendrá, no tardará. ¿Cuántos están esperando una bendición de Padre Celestial? Aunque tardare, espéralo, si llegará. ¿Quieres otro más? ¿Quieres otro más? Y chasna ya, ya, por favor, apágame esas luces. Chasna taita Dios nikupika. Tardará, pero llegará nikupika. Kanka kaitani. Y mamá nati ayuras que kaitani. Capítulo 3, versículo 17 del mismo libro. Habacuc 3, 17. Urima. Kaita kankani. Aunque la higuera no florezca, ni en las vides haya fruto, aunque falte el producto del olivo y los labrados no den mantenimiento, y las ovejas sean quitadas de la majada, y no haya vacas en los corrales, Caitaní, con todo, yo me alegraré en Jehová, y me gozaré en el Dios de mi salvación, porque Jehová es el Señor y mi fortaleza, el cual hace mis pies como de ciervas y en mis alturas me hace andar. Él es tu Dios.
2: El tabernáculo caído,
0: no te alejes de aquel Dios.
2: Significa el tabernáculo de la alabanza.
0: Y si vas a llorar en la casa, no llores por negativo, llore por positivo. Pichincha, a nivel mundial, mi cachascanguiche, un mensaje de salvación a través de cánticos.
2: Él te dice, yo estoy dispuesto a restaurar.
0: Donde está coro cántares, ministras de alabanza y adoración. Donde está mucho Jerusalén, siervas de Dios, Trinidad, siervas de Dios, gloria de Dios, celestial de la gloria de Dios. No está por el momento. Y linaje de Dios. ¿Dónde están? Afuera.
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0: Hay momento, Yuyare. Como Dios te ha bendecido hasta este momento. Por eso Jehová se llama Ebenezer. Por eso Jehová se llama Jireh. Dios proveerá. Pastor Ricardo Chacabasay. Lluvias de bendiciones. Pastor Francisco Sango.

0: bendiciones. Pastor Joaquín Yuqueya, lluvias de bendiciones. Cordero de Dios Apunchipas Batio, ¿dónde están? Pastor Enrique Salambay, lluvias de bendiciones. Todo en la iglesia de Jesucristo, lluvias de bendiciones. Yaqui Shamushka Riki, Huacay Shamushka, Tukuilaya Shamushka, Canta Maipiken ya, Pampapi Sakudishka, Sirihta Pisaisashka, pero siempre Sirihta y Sariku Shafushka. Todo lo puedo en Cristo que me fortalece. Cierre tus ojos en este momento. Deja que el Espíritu Santo llegue a ese lugar. Yo sé que en tu palabra hay una palabra clave para decir. Gracias, Jesús.
1: He dejado atrás.
0: Gracias, Jesús. Si no hubiera sido por tu amor, Señor, ¿qué habría pasado conmigo? Si no hubiera sido, Señor, ¿qué habría pasado con mi familia? 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

0: porque Dios no te ha desamparado y no te desamparará, queridos pastores.
1: Reconozco que
0: sufra, sufra como un buen soldado de Jesucristo. No importa el precio que le toque pagar. Si Cristo derramó hasta su última y bendita su gota de sangre en la cruz del madero y se fue hasta el mismo Seol, descendió hasta el mismo infierno y resucitó de entre los muertos. Resucitas. Cuando Cristo resucitó, también usted resucitaste. Resucitó tu negocio, resucitó tu salvación, resucitó tu familia.
2: Bienvenidos a El Amor que Vale. Hoy quiero hablarles acerca de los temas que enfrentamos. Amigos, vivimos en días peligrosos. La Biblia los llama en 2 de Timoteo 3:1 tiempos peligrosos. Creo con todo mi corazón y alma que la arena del reloj se acaba para esta generación y que estamos presenciando el fin de una era. Creo que Jesucristo viene pronto. Bueno, sé que puedo estar equivocado y no estoy poniéndole una fecha al regreso del Señor, mas no puedo negar el sentir de mi corazón. He predicado la Biblia desde hace mucho. Soy un observador de los tiempos y estudiante de la palabra de Dios. Creo que Dios está a punto de descender del cielo y juzgar la maldad de este viejo mundo. Yo no estoy tratando de salvar al mundo. Todo aquel que conoce la Biblia sabe que es una tontería el intentar salvar este mundo. Este mundo va en curso de colisión, de choque, con el juicio y el desastre. Permítame decirle cuál es el propósito del Evangelio. El Evangelio no es para salvar a esta civilización de la catástrofe. El Evangelio es para salvar al hombre de la catástrofe de esta civilización. El objetivo de la Biblia y del Evangelio es arrebatar a hombres, mujeres, niños y niñas, sacarlas como antorchas del fuego y hacerles saber que este mundo se dirige hacia el juicio. Mas gracias a Dios, está por venir un nuevo mundo. Hoy tenemos muchos

0: ingenieros sociales que hacen todo lo posible por salvar a este mundo. Me recuerdan de la gente que estaban acomodando las sillas en la cubierta del Titanic antes de que éste se hundiera. Lo que necesitamos hacer es averiguar cuál debería ser nuestra posición en estos últimos días. Y como lo he dicho antes, no debemos saberlo solo para sobrevivir, sino para florecer, para ser victoriosos, para alistarnos para ir al cielo y llevarnos a todo el que podamos con nosotros. Y yo creo que eso es a lo que el apóstol Pablo se refiere aquí en 2 de Timoteo, capítulo 3. Dios ha puesto en mi corazón una serie de mensajes para darnos un vistazo general de los temas que enfrentamos en estos últimos tiempos. Por favor, busquen su Biblia, 2 de Timoteo, capítulo 3, y empecemos con el versículo 1. También debes saber esto, que en los postreros días vendrán tiempos peligrosos. Esta palabra, peligrosos, en el original se usa solo una vez más en el Nuevo Testamento. En Mateo, capítulo 8, verso 28. Habla de dos hombres endemoniados, y ahí está traducido feroces en gran manera. Así que, estos son tiempos feroces en gran manera. No es que yo sea ave de mal agüero cuando le digo que nuestro mundo enfrenta tinieblas nacionales e internacionales, morales, espirituales, sociales y políticas. Cualquiera puede tomar el periódico y darse cuenta que las naciones se derrumban a nuestro alrededor. Usted dirá, pero es maravilloso lo que sucede en los países comunistas, el ver el derrumbe del comunismo. Bien, esto nos da una ventana para predicar el Evangelio. Nos da una entrada para predicar el Evangelio, y debemos hacerlo, pero mi amigo, lo que usted está viendo es un destello del reino venidero del anticristo. Este mundo y todas las cosas que están sucediendo tan rápidamente solo están preparando el escenario para ese líder mundial, el anticristo. La Biblia dice que él vendrá y nos dice también de dónde saldrá. No, él no saldrá de Rusia. Saldrá de un imperio romano reunificado. Saldrá de Europa. Y vemos cómo el escenario ya se ha preparado para esto. Los cristianos no deberíamos sorprendernos al ver todas estas profecías cumplirse. No debe ocasionar pánico. Como lo he dicho antes, lo repito ahora, mi amigo, no hay pánico en el cielo. Aun cuando se ponga gloriosamente oscuro para el Hijo de Dios, recordemos que la estrella de la mañana aparece después de la hora más oscura de la noche. Estamos esperando el regreso del Señor Jesucristo. Dios nos dice que estos son días peligrosos. En 2 de Timoteo 3, versículo 2, encontramos una descripción de los días en que vivimos. La Biblia dice, porque habrá hombres amadores de sí mismos. ¿Cuál es la actitud de esta era? Ya no tenemos a los hippies, quienes estaban interesados en el bien de toda la sociedad en conjunto. Ya eso se ha quedado atrás. La actitud en nuestros tiempos es el yo. Concentrarse en uno mismo, egocentrismo. Vivir como si Jesús nunca hubiera vivido, como si nunca hubiera muerto, como si no hubiera resucitado. Alguien ha descrito a esta era como la era del miísmo. Una muy destacada feminista escribió lo siguiente. Escuche bien. Ella dijo, debemos destruir el amor. Se lo puede imaginar. Debemos destruir el amor. El amor es una institución por definición que es reconocida generalmente como aprobación y aceptación. El amor fomenta vulnerabilidad, dependencia, posesión, susceptibilidad al dolor e impide el desarrollo total de la potencialidad humana de la mujer al dirigir todas sus energías hacia afuera en el interés de otros. ¿Puede imaginarse a alguien diciendo esto? ¿Que debemos destruir el amor? Lo que está diciendo es, lo que necesitas es dejar de dirigir tus energías hacia afuera. Olvídate de tales cosas como cuidar de los niños, amar a tu esposo, ser una buena ciudadana o tratar a los demás tal y como quieres que te traten. La Biblia dice que en los postreros días vendrán tiempos peligrosos. Y Jesús dijo, por haberse multiplicado la maldad, el amor de muchos se enfriará. Mire el versículo 2. No solo serán amadores de sí mismos, sino que también serán avaros. Mire a su alrededor. ¿Cuál es la motivación de la gente de hoy? Es vivir para acumular todo lo que puedan y no lo que puedan dar. La Biblia enseña que debemos adorar a Dios, amar a la gente y usar las cosas. Pero lo que nosotros hacemos es ignorar a Dios, amar las cosas y usar a la gente. Sigue diciendo que serán avaros, vanagloriosos. Continuamente presumimos de nuestra grandeza humana, de nuestros logros humanos, y como egomaniáticos, vamos directo hacia el infierno pensando que somos demasiado buenos para ser condenados. Nuestra civilización se está desbaratando, anda arrastrando los pies. Y continúa diciendo la palabra, blasfemos. Puede ver eso en el verso 2. Permítame decirle algo. Me da vergüenza a veces ser estadounidense al encender la televisión. Me pregunto qué pensarán aquellos que nos visitan. El diablo lleva la blasfemia y la pornografía a las alas de los estadounidenses. Parece como si una alcantarilla estuviera abierta. La gente blasfema contra el nombre de Dios. George Will, un comentarista conservador que de vez en cuando me gusta escuchar, dijo lo siguiente. Y ahora es un escándalo más allá de la ironía que gracias al trabajo energético de los fanáticos civiles de libertades, los pornógrafos disfrutan protección extensa bajo la primera ley, mientras que los niños de primer grado en una presentación de Navidad se dice que infringen los valores de la Constitución, los valores de la primera ley. Pablo continúa diciendo que en los últimos días los niños serán desobedientes a los padres. Levantamos una generación de niños que no entienden la autoridad dentro o fuera del hogar. Un educador, el doctor Pierce de Harvard, instruía a 2,000 profesores en Denver y dijo lo siguiente, por favor escúcheme atentamente, lo que dijo este doctor Pierce. Todo niño en los Estados Unidos que entra a la escuela a la edad de 5 años está mentalmente enfermo porque llega a la escuela con una lealtad hacia nuestros funcionarios elegidos, hacia nuestros padres fundadores, hacia nuestras instituciones, hacia la conservación de esta forma de gobierno, patriotismo, nacionalismo y soberanía. Todo esto prueba que los niños están enfermos porque...
1: Son las 8:51.
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1: De la mañana con 58 minutos, 8 con 58 minutos. Buenos días, buenos días, buenos días, buenos días.

0: Agradecido, eterno y soberano Dios Todopoderoso.
1: Maravillosa.
0: Quien confirme cómo estamos con los audios. Para que estamos bien, buenos días. Hoy en esta hermosa mañana, agradecido, eterno y soberano Dios, buenos días y buenos días.

Muy buenos de la mañana con 0 minutos, 9:06, buenos días. Dios Todopoderoso los bendiga en esta hermosa mañana, buenos días. Bueno, siento como hay un efecto por ahí. Bueno, confirme, por favor. 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Buenos días. 9:00 a.m, 9:00 a.m. Buenos días. En esta hermosa mañana, en esta jornada, poniendo nuestro trabajo en las manos de Dios Todopoderoso. Y encomendado en las manos de Dios que cada palabra transmitida hoy glorifique primero a Dios y lleve esperanza a quienes nos escuchan por este medio. Sobre todo pedir a nuestro Señor y Salvador Jesucristo, quien usa nuestras voces como un instrumento muy especial para anunciar tu amor y tu verdad. Que la luz de Cristo llegue a cada hogar a través de esta emisora Z1 1400 de amplitud modulada. ¿Sabes por qué? Porque nuestro propósito es solamente servir a Dios y bendecir vidas por medio de este ministerio radial Z1 Internacional. 13 años, 13 años de victoria, 13 años de perseverancia, 13 años donde, a pesar de todas las circunstancias de la vida, el poder de papá ha sido cada día perfeccionando en nosotros. Seguimos celebrando los 13 años, compartiendo la palabra de Dios con toda fe, confiando en que dará fruto abundantemente. Que el Espíritu Santo guíe cada mensaje, cada canción o cada palabra compartida. Solamente trabajamos con la excelencia, sabiendo que servimos al Señor y no a los hombres. Que la gracia y la paz de Jesucristo acompañe a cada uno de nuestros oyentes. Por ende dice la Biblia, y todo lo que hagáis, hacedlo de corazón, como para el Señor y no para los hombres. Bendecida mañana, un día sábado 13 de junio del año 2026.

0: Muy buenos días. Muy buenos días con todos. Esto es ZU Internacional, como siempre su amigo y hermano en Cristo Jesús, su servidor José Lema. Joselito Lema, dijo alguien ahí. O alguien dijo Chinito Lema también, buenos días. Digo, el mismito de siempre, ¿eh? Buenos días.
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0: Mi tierra linda, Castugaldo. Buenos días.
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0: Vamos a saludar también a Misión siempre. Cristiana Evangélica, Paraíso Restaurado. Buenos días.
1: Renovación.
0: Mis queridos pastores. Consejo Administrativo, Consejo Ministerial. Buenos días. Mi casa, Paraíso Restaurado, Dios te bendiga, buenos días. Como siempre, echándole ganitas aquí, buenos días. Desde las cabinas de la Radio Z1, desde el micro número 1, nuestro DJ hoy nos acompaña. El misionerito, ¿qué tal? Buenos días. Buenos días, ¿qué tal, DJ?
2: Con todo mi corazón.
0: Venimos con todo el corazón. Ah, gracias, gracias por acompañarnos en cada programación. Nuestro DJ, el misionerito, buenos días. Hoy ha venido guapísimo, ¿qué pasó? ¿Que tiene fiesta? No sé, algo, o algún compromiso. Oiga, bien peinado. Oiga, ¿qué máquina pasó ahí? Creo la número 2, ¿o no? La número 2, ¿sí? ¿O 3? ¿La 1? Nuestro DJ se ha hecho el cabello y ha pasado una máquina número 1, Oiga, pero se ve que te queda bien, Bueno, pero mañana juega la selección, ¿qué pasó? Nuestro DJ puesto la camiseta de Ecuador. Pero juega mañana, hoy no, mañana. Será el día de mañana juega Ecuador, por favor. Y hoy, nuestro DJ, para acá ya con la camiseta de tricolor. Muy bien, felicidades.

día de mañana. Sí, bueno, gracias a nuestro DJ. La verdad, todo elegante, ¿eh? 9:05. Bueno, desde ya aliento a nuestro querido Ecuador. El día de mañana, sí, mañana a las 5 de la tarde. Costa de Marfil, Texas, Ecuador, sí. Bueno, nuestro DJ también, bueno, ¿no tiene otra camiseta por ahí de pronto? Ojalá tenga. Buenos días. 9:05, 9:05, buenos días. Como siempre, su amigo en Cristo Jesús, José Lema. Buenos días. Retornamos también con bloque de salud y mensaje. Buenos días, que Dios Todopoderoso los bendiga. Un excelentísimo mañana. 9:05, sábado 13 de julio del año 2026. Como siempre, su querido y amigo y hermano en Cristo Jesús, el Chinito Lema o Joselito Lema, como usted quiera llamarnos. Ah, buenos días, buenos días y buenos días, buenos días y buenos días y buenos días. ¡Ey, despiértense! ¡Buenos días! Somos mi Soma Canta. Buenos días.

0: Son las 9:10.
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1: 9 de la mañana con 13 minutos, 9 con 13 minutos. Buenos días. A través de medios digitales, ¿qué tal? Buenos días. A través de Facebook Live también estamos en vivo. Buenos días, que Dios bendiga en esta mañana. Martita, estamos hablando de buenos días. Saludos cordiales, hermana José Lema. Buenos días, Dios te bendiga. A mi querido pastor Carlitos Mayaguapi. William Misceláneos, ¿qué tal? Buenos días, sur de la ciudad de Guayaquil. Pastora Martita Tamba Morales, buenos días. Acá, buenos días, hermana José Lema. Que Dios Todopoderoso los bendiga en esta hermosa mañana. Saludos también para todos quienes escuchan Radio Z1 desde Cuenca, Ecuador. A usted de los ecuatorianos, ¿qué tal? Buenos días. Que Dios Todopoderoso los bendiga. Muy buenos días, querido pastor. Amada familia. Quienes también, bueno, hoy por hoy están de vacaciones, ¿no? Que Dios te bendiga, que Dios te cuide, que Dios te guarde siempre, mi querido pastor, su madre esposa, la familia, ¿quiénes? De una y otra manera, siguen trabajando para la obra del Señor Jesucristo. Y sobre acá, buenos días, hermano José Lema. Queridos cordiales, que Dios te bendiga. Bendiciones de nuevo desde Quito, capitán de los ecuatorianos. Vamos a full de sintonía. Excelente el audio. Muy bien, gracias. Sergio Giovanni, ¿qué tal? Buenos días. Un excelentísimo mañana. Que Dios te bendiga, buenos días. Buenos días y buenos días. Sergio Giovanni Guamán Cepeda, Quito, capitán de los ecuatorianos, buenos días. Juliancito Chigla Guampo, ¿qué tal, amigos y hermano maestro Julián? Dios te bendiga. Liz, buenos días. 9 de la mañana con 15 minutos, 9 de la mañana con 15 minutos. Buenos días, familia Guambo, familia Chigla y la familia Guapi Betún, buenos días. Luisito Magi, ¿qué tal? Buenos días, saludos cordiales. Para acá el otro Martita, te amo, mamá, le dice, sí, don José, cuidado. Con los caballitos vayan a atropellar los cables, ¿ah? Nuestro DJ, nuestro DJ ya tiene todo bajo control por ahí. Gracias, DJ, gracias, buenos días. Luisito Magi, ¿qué tal? Buenos días, saludos cordiales. Saludos, buenos días. María Otilia Mesa, buenos días. 9 con 16 minutos, 9 de la mañana con 16 minutos.

9:18, gracias a Luisito Maggio. Buenos días, hermana José Dema, que Dios te bendiga, bendiciones de lo alto. ¿Qué tal? Buenos días, gracias. Calixto Betún, saludos cordiales, hermano José Dema, excelente programación, gracias a buenos días. Este es un Radio Santa 1, solamente marcamos la diferencia. Recuerde que nosotros no competimos con nadie, nosotros solamente marcamos la diferencia. Eso es otra cosa, ¿eh? Buenos días. 9:19, 9:19. Buenos días, muy buenos días. Recuerde, por eso en la Biblia dice: todo lo que hagáis, hacedlo de todo corazón, como para el Señor y no para los hombres. Que la gracia y la paz de Jesucristo acompañen en cada oyente. Como familia, de pronto como seres humanos pasamos momentos difíciles. De pronto pasamos momentos críticos. Pero la Biblia dice: Dios es nuestro amparo y nuestra fortaleza. Solamente en Él encontramos la inspiración para esta nueva jornada. Solamente trabajemos con excelencia, sabiendo que servimos al Señor y no a los hombres. A través de Facebook Live, buenos días, un abrazo grande. Y a través de Radio Santa 1 Internacional, buenos días. Gracias, Calixto. ¿Qué tal? Buenos días, un abrazo grande. Centro Pan de Vida, buenos días. Abel Guamán, buenos días, saludos cordiales. Acá vamos a saludar también por acá. Cocabel Marte, Nezaca, buenos días, saludos cordiales. Desde las cabinas de Torrante, Santa 1400, de amplitud modelada, buenos días a todos. ¿Qué tal? Gracias a nuestro amigo y hermano licenciado Julián Chila Guambo. Buenos días. Escuchando también en su coche móvil. ¿Qué tal? Buenos días.

0: 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Se viene este hermoso tema. Escuche, por favor. Retornamos con bloque de salud y mensaje a través de Radio Z1. Como siempre, su hermano en Cristo Jesús, Joselito Lema. El Chinito Lema. O José Lema, como usted quiera llamar. Buenos días. Mientras tanto, escríbanos, de dónde nos sintoniza. Estamos a través de 1400 de amplitud modelada y www.radioz1.c, a través de la página oficial de la radio y a través de Facebook. De ahí, buenos días. A través de TV digitales también, quienes retransmiten. Buenos días.
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0: conmigo está todos los días de nuestra vida. Buenos días.

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0: Muy buenos de la mañana con 33 minutos, 9 con 33 minutos. Buenos días y buenos días. Una excelente mañana.
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0: Te alabaré, Jehová, con todo mi corazón.
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0: Con todo mi alma y con todas mis fuerzas siempre te alabaremos. En todas circunstancias de la vida. Buenos días, ¿qué tal? Saludos cordiales.
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0: Grandes amigos también, ¿qué tal? Buenos días a través de Facebook Live, buenos días. Dios bendiga una vez más a amigos y hermanos. Ahí, nuestro capitán, desde Chimborazo, buenos días. Riobamba, corazón de la patria. Héctor Pilco, ¿qué tal? Buenos días. Saludos a mi esposa, nuestra Liz. Rosita Cacuanco, ¿qué tal? Buenos días. Maider y Evita, ¿qué tal? Buenos días. Que Dios bendiga siempre, gracias. Saludos cordiales, Dios te bendiga siempre. Vamos a full de sintonía, el Sultana de los Andes, ¿qué tal? Buenos días. Que Jehová te bendiga, Jehová te guarde. Y sobre todo, Jehová siempre mire con agrado a la familia.
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0: Que Dios te bendiga, gracias por todo. Sobre todo agradeciéndole, eterno y soberano Dios.
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0: Que Dios no se equivoca, ¿eh? Los seres humanos podemos equivocar o fallar. El único que no se equivoca se llama nuestro Señor y Salvador Jesucristo. Alonso Chuquibagua, ¿qué tal? Buenos días. Bendiciones, saluditos cordiales, ¿qué tal? Buenos días. Allá en sector, a ver, Sauces. Sauces 8 sería. Buenos días. Perdón, Sauces 6, Sauces 6. Buenos días. Familia Chucky, familia Magua, familia Chimbolema, buenos días. 9:34, 9 de la mañana con 34 minutos y 58 segundos. 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

Oiga, Dios es bueno, ¿eh? Desde lo más vil, desde lo menosprecio, Dios nos ha escogido a usted y yo. Somos la huella de su amor.

más bien, Dios nos ha escogido para su gloria. Prende la Biblia, dice, sino que lo necio del mundo escogió Dios para avergonzar a los sabios, y lo débil del mundo escogió Dios para avergonzar a quién, a los fuertes. Entonces, ¿qué nos hace entender esto? Dios no escoge a las personas según los criterios humanos. Mientras el mundo valora la posición, la riqueza, la apariencia o la capacidad, Dios mira el corazón, transforma vidas para manifestar a su gloria.

Tremendo, ¿eh? Dios escoge lo que el mundo desprecia. Dios llama a las personas comunes. Tengo muchos de los siervos de Dios. De pronto hoy están predicando, de pronto hoy están alabando, de pronto hoy están sirviendo en cada departamento o ministerio. Fueron rechazados, de pronto fueron menospreciados. Diga, Dios llama a personas comunes. Entonces la elección divina no depende del mérito humano, sino del Señor y Salvador Jesucristo. Ejemplo de David, ¿eh? David fue el menor de sus hermanos, pero Dios lo escogió para su rey. Entonces, ¿qué te quiero hacer entender en esta hermosa mañana? No importa cómo te vea la sociedad, lo importante es que cómo ve nuestro Señor y Salvador Jesucristo.

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0: tremendo, ¿eh? Dios transforma lo vil en instrumento de bendición. Dios cambia el corazón, convierte pecadores en siervos, da propósito a quienes se sentían sin valor.
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0: Ejemplo, ¿a quién?
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0: ¿A quién podemos tener ejemplo? Al apóstol Pablo, ¿ah? Imagínense, apóstol Pablo pasó de perseguidor de la iglesia a gran predicador del evangelio. Entonces, ¿qué más? Tu pasado no determina tu futuro. Como Cristo transforma tu vida. A ver. Tu pasado no determina tu futuro. Como Cristo transforma tu vida. Dios nos escoge para manifestar su gloria. Somos la obra de Dios. Hemos sido llamados para buenas obras. Toda la gloria pertenece a nuestro Señor y Salvador Jesucristo.
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0: Solamente hay un otro ejemplo, ¿ah?
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0: A ver, ¿de quién podemos tener ese ejemplo?
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0: Ah, de Moisés, ¿ah?
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0: Se consideraba incapaz.
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0: Moisés decía, pero ¿qué si no me hacen caso? ¿Qué si no me escuchan?
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0: ¿qué si me menosprecian?
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0: Muchas cosas, ¿ah? Pero Dios lo usó para liberar al pueblo de Israel.
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0: Entonces, cuando Dios usa a personas débiles, el mundo reconoce que el poder proviene del mismo Señor y Salvador Jesucristo. Para culminar, Dios sigue escogiendo a personas que el mundo considera insignificantes para mostrar su poder y su gracia. Nadie está demasiado lejos de la misericordia de Dios, sino Él nos ha escogido. Es para que vivamos para su gloria. Hay una palabra del Señor. Más vosotros sois, ¿qué cosa dice? Linaje escogido, real sacerdocio, nación santa, pueblo adquirido por Dios.
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0: Wow, qué tremendo, ¿eh?
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0: 9 con 40 minutos.
1: Grande,
0: 9 de la mañana con 40 minutos.
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0: Gracias a través de medios digitales, que Dios Todopoderoso los bendiga. Un abrazo grande, ¿eh?
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0: Gracias a nuestro amigo chamano Héctor Pico.
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0: Don Suchuki Bawa Calixto Betún, buenos días.
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0: Luisito Magi, ¿qué tal? Buenos días. María Mesa, buenos días.
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0: Manolita Betún también, ¿qué tal? Buenos días. Saludos cordiales y un abrazo grande, ¿eh? Rompe costillas, dijo por ahí. Buenos días. 9 con 40 minutos, ustedes vienen con 40 minutos. Y si viene este hermoso tema, unidos por el amor de Cristo Jesús. Buenos días.

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0: 9 de la mañana con 51 minutos, 9 de la mañana con 51 minutos. Buenos días, buenos días. ¿Qué tal? Buenos días, ¿eh? Ya estamos en vivo por acá también. 9 con 51 minutos, buenos días. Ahí estamos, ¿eh? Buenos días.
1: Salmo 22, la Biblia lo testifica.
0: En el Salmos 22, ¿a cuántos han escuchado ese hermoso tema?
1: La Biblia lo
0: muy hermoso, ¿eh?
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Muy buenos de la mañana con 52 minutos. 9:52 por acá dice: buenos días, hermano José Lema. Vamos a full de sintonía, que Dios te bendiga siempre desde Quizapín. Yahua Chico, ¿qué tal? Buenos días. Familia El Agua, ¿qué tal? Buenos días, saludos, hermano José Lema. Esperamos acá en Yahua, Quizapín, para la fecha asignada. Muchísimas gracias. Dios te bendiga. Gracias.

con 52 minutos. Buenos días, hermano José Lema. Estamos a full de sintonía desde Coca Orellana. Saludos para la familia Tayupanda. ¿Qué tal? Buenos días. Nancy Tayupanda, Dios te bendiga. Buenos días. Estimado José Lema, gracias por su amable compartir. Gracias por ser amable, por compartir. También en la señal, estamos acá en la provincia del Oro. A full de sintonía en Machala. Dios te bendiga. ¿Qué tal, Machala? Buenos días. La familia Nueva Vida, buenos días.

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1: Y el otro DJ, no sé de dónde sacan esos hermosos temas.
0: El espíritu del Nazareno.
1: Creo que ya viene preparado, ¿no, verdad? A ver cómo estamos, DJ, cómo estamos. Creo que estamos concentrados en Ecuador, ¿eh? En el partido del día de mañana. Bueno, mañana es a las 5 de la tarde. Ya estamos a tiempo, ¿eh? 9:54, 9 también con 54 minutos. Este es ZU Internacional. Como siempre, su amigo y hermano en Cristo Jesús, su servidor José Lema. Desde las cabinas de tu radio, dice por acá, buenos días, estimado José Lema. Vamos a full de sintonía desde la comunidad de Lucero Loma, ¿eh? Javiercito Villalobos, buenos días. Gracias, hermana José Lema, por compartir esas hermosas alabanzas. Gracias a Javiercito Villalobos, comunidad Lucero Loma, ¿qué tal? Buenos días. JB, buenos días. 9:54. 9 también con 54 minutos. Gracias por su amable sintonía. Querido estimado José Lema, estamos a full de sintonía desde el Mercado Caraguay. Que Dios te bendiga siempre. Gracias por compartir esas hermosas alabanzas. Estamos a full de parlantes. Cuidado, se revienta los parlantes, ¿eh? Bueno, no importa, súbala el volumen, por favor. 9:55. Muy buenos días. Escuchado, ¿eh? Y alabaré a Jehová con todo mi corazón. Creo que es hermoso tema. A ver, ¿seguro los DJ? ¿Es eso?

Vamos a ver por acá los saludos. ¿Qué tal? Buenos días, gracias. Dice por acá el hermano José Lema. Estamos a full de sentimiento. ¿Dónde las papas quema? ¿Dónde quema las papas? A un barrio más seguro. Muy bien, gracias. ¿Qué tal, Montesina ahí? Marquito Lema, buenos días, gracias. Dice buenos días, estimado José Lema. Estamos a full de sintonía desde acá de Monte Sinaí, familia Lema. Su amigo de siempre, Marquito Lema, ¿qué tal? Buenos días. Bueno, queremos también agradecer públicamente. Bueno, anoche también había un gran concierto de solidaridad a favor de la familia Bagua Elvis. Gracias, Coro Corderín. Gracias del grupo folclórico. Muchas hermanas quienes también respaldaron esa hermosa noche, donde fue de gran bendición para la familia. Y gracias a nuestro amigo llamado Abelardo Elvis también. La cordial invitación, bueno, no nos invitaron, pero allí estuvimos también con nuestras contribuciones, dejando esa semillita para que también la familia sobresalgan de este momento tan difícil. Gracias también al Coro Corderito desde Riobamba, corazón de la patria. Gracias, Coro Aclamación de Milagro, buenos días. Ministerio Mahanaín también desde la provincia 24. Nuestro querido pastor Milton Fernando Mejía, gracias. Nuestro querido pastor Barón Lucas desde Manaría, gracias, pastor. Y gracias también al sonido y iluminación 24-7. Queremos agradecer también a nuestros grandes amigos también, quienes también estuvieron con circuito cerrado. La voz de Paquito, buenos días. Y no se olviden también, hoy continuamos con la fiesta. La familia Misión Paraíso Restaurado Centro de la ciudad de Guayaquil. Se olviden, bueno, hemos estado disfrutando en la presencia del Señor. Oiga, qué hermosa palabra de Dios, donde nos transforma, nos llena, nos alimenta. Entonces jueves y viernes también estuvimos ahí en el aprendizaje de la palabra de Dios, en el conocimiento de parte de Dios. Bueno, hoy culminamos con ese gran encuentro de las iglesias fraternas y también a los caballeros invitados también. Bueno, hoy vamos a tener desde las 5 de la tarde continuaremos con el programa. Los invitados a toda la familia para que también asistan a la Casa de Dios en la Iglesia Misión Paraíso Restaurado Centro de la ciudad de Guayaquil. Donde también tendremos como expositor de la palabra de Dios, mi querido pastor conferencista internacional, Roberto Escudero. Estará también junto a nosotros, compartiendo la palabra de Dios. Hoy recibimos a mí el maná de lo alto. Entonces, invitado a toda la familia de Jesucristo, terminamos con un culto de acción de gracias por haber recibido esos hermosos talleres, donde nos edifica a cada uno de nosotros, de mantenernos en el orden. Entonces, era de gran bendición.

de mantenernos en el orden. Entonces, era de gran bendición. Gracias. Entonces invitamos a toda la familia de Jesucristo para que también puedan acudirnos, ¿eh? Bueno, hoy estaremos en vivo también a través de las páginas oficiales de Salmodián. Pero para que los hermanos también han hecho todo lo posible de poder también en esta tarde también traerlos desde la provincia de Chimborazo al circuito cerrado Salmodía. También estaremos en vivo a través de medios digitales. Entonces, muy buenos días. 10 a punto de la mañana, 10 de la mañana con 0 minutos.

Las Magua, ¿qué tal? Buenos días. Buenos días, a ver, vamos a ver. Saludos, muy buenas tardes, bendiciones, full sintonía. Buenas tardes. Imagino que el hermano está en Europa, de pronto está en España, Madrid. No sé, bueno, buenos días. Acá es buenos días todavía, Nicolás, buenos días. Allá, bueno, el hermano dice buenas tardes. Creo que está allá en España. Bueno, España, buenas tardes. Ecuador, buenos días. Estados Unidos también, buenos días todavía. Buenos días. Y buenas tardes allá. Dios te bendiga, amigo llamado Nicolás Bagua. Buenos días y buenas tardes. Esto es Z1 Internacional. Así viene este hermoso tema. Otro DJ, el misionerito también. Ya listo y presto y preparado para compartir estas hermosas alabanzas.

sábado 13 de junio del año 2026, hemos acompañado y seguiremos acompañando todavía, dando gratitud eterno y soberano a Dios. Escucha este hermoso tema, Nandito Cayo, casi digo manito de Dios. Nandito Cayo, vamos a ver DJ, nuestro DJ también ya, todo listo y preparado. Buenos días.

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0: Son las 10 y 18 minutos.
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2: 10 horas de la mañana con 19 minutos. 10 con 19 minutos.

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1: 10 de la mañana con 22 minutos, 10 de la mañana con 22 minutos. La Biblia dice:
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1: gozosos en la esperanza y sufridos en la tribulación,
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1: pero constantes en la oración.
2: 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Pero
1: 10 de la mañana con 23 minutos, 10 con 23 minutos.
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1: Se viene un espacio religioso. Buenos días, buenos días, buenos días.

La Biblia dice entonces, Jesús dijo: yo soy la resurrección y la vida. El que cree en mí vivirá aunque muera. Y todo el que vive y cree en mí no morirá jamás. Dijo Dios, ¿crees esto? Y la Biblia dice, si vivimos para el Señor, vivimos, y si morimos para el Señor, morimos. Así pues, que sea que vivamos o que muramos, del Señor Jesucristo somos.

tenemos también notas de condolencia. Quienes hacemos la Radio Z1 1400 de amplitud modulada, www.radioz1.cl, expresamos nuestra más sentida nota de pesar ante el sensible fallecimiento de quien en vida fue nuestro amigo y hermano Lenin Yumbo Wama. No perdiste a nadie, el que murió simplemente se nos adelantó. Lo mejor de ello continúa en nuestros corazones. A los 12 días de mes de junio del año 2025 en la comunidad Jinjin, perteneciente a Columbe, ha dejado de existir nuestro amigo y hermano Lenin Yumbo Wama. Elevamos nuestras oraciones por el descanso eterno de su alma y que Dios Todopoderoso fortalezca a la familia, fortalezca a todos sus seres queridos. Paz en su tumba. Quien en vida fue nuestro hermano y amigo Lenin Yumbo Wama. Sus restos están siendo velados en Jinjin, centro cívico. Y el día de mañana van a dar la cristiana sepultura. Solidarizamos con la familia, la iglesia, la comunidad, la sociedad. Que Dios siga dando esa fortaleza a la familia.

0: mañana con 28 minutos. Esto fue un espacio publicitario religioso. Buenos días. Muy buenos días.
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0: Son las 10:30.
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10 de la mañana con 32 minutos. Buenos días, gracias a nuestro amigo hermano Fausto Cuchipalte, Guamangate, ¿qué tal? Allá en La Tacunga, ¿qué tal? Buenos días. Sobre acá, buenos días, estimado amigo hermano Josolito Lema. Excelente en su programa, muchísimas gracias. Mira, también nos escuchan ya en La Tacunga. Buenos días, ¿qué tal? Cotopaxi, Saquicilí, buenos días. Quito, capitán de los ecuatorianos, buenos días. Machachi, buenos días. Que Dios te bendiga, buenos días. Un abrazo grande, ¿eh? Amigo hermano Fausto, Dios te bendiga. Fuerza y ánimo siempre adelante, puesto la mirada en el autor y consumador de la fe. Ya que nuestro Señor y Salvador Jesucristo siempre nos ayuda a los hijos de Dios. Confiados en papá y en el poder y su gracia nos ayuda siempre a levantarnos. Gonzalito Remacha, buenos días, saludos hermano José Lema, allí tú te manda, ¿qué tal? Buenos días, amigo y hermano Gonzalito Remacha, muy buenos días, Dios te bendiga. Albertito Cabalata, Albertito Cepeda Lata, ¿qué tal? Buenos días, Dios te bendiga, mi hermano, excelente programa, saludos cordiales desde... Se digo borrego. Abrigo o abrigo. Norte de Estandar, Colombia, full sintonía, ¿qué tal? Buenos días, gracias. Albertito Cepeda Lata, Dios te bendiga. Un abrazo grande, ¿eh? Desde acá de Ecuador, Dios te bendiga, cuide, guarde y proteja. Vaya donde vaya o esté, donde esté siempre. Siempre con la bendición de Dios. La Biblia dice que si nosotros estamos bajo la protección de nuestro Señor y Salvador Jesucristo, todas las cosas nos ayudan bien. Todas las cosas de nuestro Señor y Salvador Jesucristo nos pone en cada uno de nuestros hogares, familia. Entonces hay que estar siempre confiados en nuestro Señor y Salvador Jesucristo.

Oye, este tema es como para alguien, ¿eh? 10:35, 10:35. Muy bueno, muy buenos días. Gracias, ¿eh? Gracias. No se olvide, hoy, sábado. Un día sábado muy especial. Donde usted y yo tenemos también que irnos a la casa de papá.

folclórico sin chimarca. Escuche esto, ¿eh? Gonzalito Remache. Bueno, también a través de un Radio Estéreo Los 98.5, 98.9. ¿Qué tal? Buenos días. Ah, si te demandas. Chicanchica, Lojares, Cantón y Provincia, 300 y Vicuña y Melaza, buenos días. En Icarón Radio Z1, 1410 amplitud modelada, www.radioz1.cl. También a través de medios digitales, buenos días.

0: 15 de la mañana con 46 minutos, 10 con 46 minutos. Buenos días.
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0: Este segmento, Tiempo de Alabanzas y los Mejores Éxitos, con su servidor José Lema, o Joselito Lema, o Chinito Lema.
1: Y voy cantando,
0: y junto a nuestro amigo y hermano DJ El Misionerito. Buenos días.

quiero estar siempre a tu lado, nuestro Señor y Salvador Jesucristo. ¡Wow! ¡Qué hermosos temas! Y eso termina con 47 minutos. Bueno, ya también está en la cabina número 2 nuestro amigo y hermano Paulito Caizaguano. ¿Qué tal? Buenos días. Gracias por ese desayuno, ¿eh? Bueno, también nuestro Paulito Caizaguano ya también está por acá en las cabinas número 2, alistando todo su equipaje. Bueno, ya en la coordinación con nuestro DJ también, gracias, ¿eh? Paulito Caizaguano, gracias. Ya está en la cabina número 2.

49 minutos. Dios de la mañana con 49 minutos. Que Dios Todopoderoso lo bendiga. Gracias por su amable sintonía. Bueno, si Cristo no ha llegado todavía, vamos a volvernos a vernos más tarde. Gracias por su amable sintonía.

0: Muchísimas gracias, que Dios Todopoderoso los bendiga. Hasta la próxima.
1: Bueno, mañana estaremos en este medio. Muchas gracias, Dios te bendiga.
0: Dios te cuide, guarde y proteja siempre. Esto fue su segmento Tiempo de Alabanza y los mejores éxitos con su servidor, José Lito. Chau, chau, buenos días. Hasta la próxima, muy, pero muy buenos días. Chau, chau.
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